0: Laudetur Jesus Christus.
1: Hola y bienvenidos, amables oyentes, a la emisión informativa de Radio Vaticana y Vatican News en lengua española. Reciban un cordial saludo de la redacción hispanoamericana y de quien les habla, Sebastián Sansón Ferrari, este lunes 13 de julio de 2026, en la 15ª semana del tiempo ordinario. La Iglesia celebra la memoria litúrgica, entre otros, de San Enrique II, emperador. Hoy destacamos. El Papa, después de haber rezado el Ángelus desde Castel Gandolfo este domingo 12 de julio, dirigió su pensamiento al recrudecimiento del conflicto en Oriente Medio y a la crisis en Ucrania, invitando a recorrer las vías diplomáticas. En su primer Ángelus del año desde la residencia estival afuera de Roma, el Papa León XIV invitó a los fieles a aprovechar las vacaciones de verano para dar espacio a la oración y a la palabra de Dios y así poder volver a la rutina habitual renovados en cuerpo y espíritu. El Papa inaugura el 14 de septiembre la exposición ACVA en la Biblioteca Apostólica Vaticana. Obispo de Almería, seamos las manos de Dios para quienes sufren. Monseñor Antonio Gómez Cantero reflexiona sobre la tragedia de los incendios en Vedar y Los Gallardos, destacando la solidaridad de la población y la respuesta de la iglesia local. En medio del dolor y las pérdidas, hace un llamamiento a la esperanza, al cuidado de la creación y a vivir la fe desde la comunidad y la misericordia. El arzobispo primado de México, Cardenal Carlos Aguiarretes, anuncia renovación en la Basílica de Guadalupe rumbo a los 500 años del acontecimiento guadalupano. En instantes, el detalle de las noticias. Buena sintonía. En el primer domingo de su estancia estival en Castel Gandolfo, después de la oración del Ángelus este 12 de julio, recitada ante la puerta principal del Palacio Apostólico que se abre a la Plaza de la Libertad, León XIV dirigió un pensamiento a las numerosas zonas del mundo atravesadas por conflictos armados que causan sufrimiento, sobre todo entre la población civil. El pontífice aludió explícitamente a Medio Oriente con el recrudecimiento de las tensiones entre Estados Unidos e Irán tras la esperanza frustrada del acuerdo y a la crisis en el Líbano. El otro escenario de guerra que preocupa al Santo Padre es el que enfrenta a Rusia y Ucrania, marcado por los intensos ataques de los últimos días contra Kharkov, Dnipro, Kiev y Odessa.
2: Vuelven, por desgracia, a soplar los vientos de la guerra en Medio Oriente, en Ucrania y en muchas partes del mundo, sembrando violencia, terror y muerte, y afectando una vez más a tantos inocentes. No permitamos que estos vientos apaguen la llama de la esperanza y de la paz, aunque parezca frágil y vacilante. Renuevo mi deseo para que se recorra el camino del diálogo, del encuentro y de la diplomacia, único camino capaz de conducir a una paz justa y duradera en la que los pueblos puedan vivir reconciliados en seguridad mutua y en el respeto de la dignidad de cada persona.

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1: El cardenal Carlos Aguirretes, arzobispo primado de México, anuncia la renovación en la Basílica de Guadalupe rumbo a los 500 años del acontecimiento guadalupano. Nos cuenta más al respecto la hermana Rocío García Villegas.
2: En México, en la Basílica de Santa María de Guadalupe, comienza una nueva etapa de renovación institucional con la mirada puesta en la celebración de los 500 años del acontecimiento guadalupano. El cardenal Carlos Aguirretes, arzobispo primado de México, anunció el nombramiento del señor canónigo Daniel Víctor Villalobos Ortiz como el nuevo rector de la insigne nacional Basílica de Guadalupe, tras la renuncia del canónigo Efraín Hernández Díaz. El cardenal explicó que este nombramiento forma parte de un proceso de renovación orientado a fortalecer la misión pastoral de uno de los santuarios marianos más importantes de América Latina y del mundo, especialmente en el camino hacia la celebración jubilar de los 500 años del acontecimiento guadalupano que tendrá lugar el 12 de diciembre de 2031. Como preparación espiritual para esta fecha, recordó que desde el 2022 se desarrolla la novena intercontinental guadalupana, una iniciativa impulsada por el Papa Francisco como un camino de oración y preparación de 9 años. Junto a este nuevo nombramiento, la Basílica iniciará también una renovación de sus estructuras con el objetivo de fortalecer la atención pastoral, mejorar los procesos internos y garantizar que toda su organización esté al servicio de su misión evangelizadora. El proceso contempla una actualización en los ámbitos administrativos, operativos y pastorales, siguiendo criterios de organización presentes en las basílicas papales como Santa María la Mayor y la mismísima San Pedro en Roma, así como las disposiciones civiles y eclesiales vigentes. El cardenal Aguirrete señaló que se buscará fortalecer la corresponsabilidad entre las distintas áreas de servicio, ofreciendo mayor claridad en los procesos y en mantener siempre como centro la misión de la Basílica de Guadalupe, anunciar a Jesucristo y promover la devoción a Santa María de Guadalupe y acompañar la fe de los millones de peregrinos que llegan cada año. Finalmente, el cardenal invitó a vivir este tiempo de renovación con espíritu de comunión y unidad, bajo la protección de Nuestra Madre Santísima de Guadalupe, cuya voz continúa resonando desde hace 5 siglos. ¿No estoy yo aquí, que soy tu madre?
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1: En Radio Vaticana, Vatican News, tenemos con nosotros a Monseñor Antonio Gómez Cantero, obispo de Almería en España, para conversar sobre la situación que se ha generado recientemente a raíz del trágico incendio en Bédar y Los Gallardos y cómo también él y la iglesia local se han movilizado para ayudar a la población afectada. Monseñor, le agradezco encarecidamente que nos atienda en Radio Vaticana, Vatican News. Bienvenido.
4: Gracias, muchas gracias por llamarme.
1: Monseñor, usted dirigió un mensaje al pueblo de Dios que peregrina en la diócesis de Almería pocas horas después de que se conociera esta triste noticia. ¿Cómo vivieron desde los primeros momentos este acontecimiento?
4: Ha sido una gran hecatombe porque el viento cada minuto adelantaba 100 metros de maleza, eran lugares de barrancos, lugares imposibles de subir. De hecho, algunas de las casas pues estaban muy aisladas y no había ni carretera, había unos caminos donde malamente cabía un coche, la gente se movía con motocicleta. Es un lugar que son antiguos cortijos y cuadras que han comprado gente extranjera. De hecho, entre los 13 fallecidos, pues hay ingleses, vamos, de Gran Bretaña, hay britanos, hay franceses, hay belgas y algún español, ¿no? Pero son zonas muy difíciles de llegar a ellas. Y pues con mucha maleza, no cuidada, entonces parece ser que un cable de alta tensión se cayó, hacía muchísimo calor, porque estamos pasando un tiempo de mucho calor, que nunca se ha dado tanto calor, y por lo que sea una chispa, pues empezó a arder todo. Como había mucho viento, los alcaldes fueron casa por casa y la gente a avisar que salieran, que no salieran, en algunos sitios que salieran y en otros que no salieran. Por eso no se pudo mandar un aviso por teléfono, como suelen hacer pues los de la seguridad, ¿no?, nacional y esas cosas, porque algunos tenían que salir y otros era mejor que no salieran. De hecho, ahora, después de haber pasado ya casi todo el fuego, están acabando con ello. Hay casas que han quedado solas, sin tocar, alrededor del fuego ha quemado todo, y otras han ardido enteras. Entonces la situación era muy difícil. La gente se ha volcado, las parroquias, Cáritas Parroquial, rápidamente las parroquias de alrededor se han volcado a un pueblo que hubo que vedar, que hubo que sacarle todo el pueblo, lo llevaron al pueblo de al lado, a Garrucha y a Vera, pues a los espacios deportivos que tenían, para que pasaran la noche, durmieran allí. Pero mucha gente se ha llevado a la gente a su casa. Han abierto sus puertas, han trabajado también por todos los medios, de bomberos, de gente preparada para los fuegos, pues la gente haciéndoles bocadillos, llevándoles bebidas frías. Es decir, todo el mundo se ha movido en solidaridad con esta gran desgracia que hemos vivido.
1: Monseñor, también en la prensa española recuerdo haber escuchado el testimonio de una vecina que tocó las campanas de la parroquia, ¿no?, para dar aviso, sí, a la población de que tenían que evacuar.
4: Sí, así es. Una vecina tocó las campanas del campanario de la iglesia. Entonces, ¿cómo? Eso es una costumbre muy antigua. Cuando había quemas en los pueblos, pues antiguamente había una tierra de trigo o lo que sea, se tocaba a quema. Hay un toque especial, lo que es que esta señora tocó, y como era una hora intempestiva, que no había ni misas ni nada, pues la gente salió a ver qué pasaba y ya se las avisó.
1: ¿Cómo ha vivido usted, como pastor de esta iglesia particular, esta tragedia?
4: Pues mira, he pasado de la conmoción a la emoción. Al principio estaba conmocionado, no sé qué hacer, no sabía qué hacer. Llamé a los sacerdotes para ver si me acercaba y me dijeron, no se acerque, porque algunos caminos ya están cortados y la carretera, la autovía nacional, se está metiendo ya el fuego. De hecho, algunos les mandaron por otros caminos. Y dice, no, ya estamos nosotros, los curas han estado volcados desde el principio, atendiendo a la gente, ayudándoles, con las personas muy mayores también, que les conocían. Y bueno, yo iré el día de la Virgen del Carmen, iré al pueblo de los Gallardos, que es fiesta, y entonces yo voy a estar en la fiesta, pues como estoy en las fiestas de todos los pueblos, para estar simplemente con ellos y para animarles y para hacerles una reflexión de qué pinta Dios en todo esto, porque a veces dicen, ¿dónde está Dios?, ¿no? Y después el domingo iré a Vedar, que es la misa a las 7 de la tarde, y también estaré con ellos, que son los dos pueblos afectados, ¿no?
1: El 14 de septiembre próximo, a las 11 de la mañana, el Papa León XIV visitará la Biblioteca Apostólica Vaticana e inaugurará la exposición ACVA. Esta muestra forma parte de un ciclo expositivo más amplio titulado Catástrofe y Maravilla, dedicado a reflexionar sobre los elementos naturales como reflejo de los miedos y las esperanzas de la humanidad. Estos mismos elementos, que representan una de las mayores amenazas para la preservación de nuestro patrimonio histórico y por ende para la memoria colectiva, se convierten en una alegoría universal de las profundas ansiedades de la humanidad ante todo aquello que escapa a nuestro control. El primer evento estará dedicado al agua. Desde su percepción inicial como una fuerza amenazante, se iniciará un camino de reconciliación, restituyendo su valor como recurso vital. La Biblioteca Apostólica, junto con los archivos apostólicos, se complace en dar la bienvenida al Santo Padre León XIV, quien inaugura el ciclo de exposiciones Catástrofe y Maravilla. Estas exposiciones buscan fomentar el diálogo entre el arte contemporáneo y el patrimonio centenario de la Biblioteca Vaticana. En varias ocasiones, el Santo Padre ha hecho un llamado a la fidelidad al pasado y a la fidelidad al futuro, El presente, incluyendo el presente de esta exposición, puede convertirse en el hogar, donde pasado y futuro se encuentran como amigos. La muestra estará abierta al público desde el 25 de septiembre de 2026 hasta el 14 de mayo de 2027 en determinados días de la semana.
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1: Hasta aquí, queridos amigos, el programa informativo en lengua española de Radio Vaticana y Vatican News este lunes 13 de julio de 2026. Gracias por habernos acompañado. Que tengan un feliz lunes y una bendecida semana. Alabado sea Jesucristo, laudetur Jesus Christus.

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1: Veinte horas, 22 minutos.

0: En esta Navidad volvemos a contemplar el misterio de Dios que se hace cercano. El Evangelio nos recuerda, la palabra se hizo carne y habitó entre nosotros. En la pequeñez de un pesebre, Dios se acerca silenciosamente a nuestra vida universitaria, a nuestras familias, a nuestras luchas cotidianas. En la encarnación, Dios dignificó plenamente la condición humana. Hoy celebramos esa dignidad que Él reafirma al hacerse pequeño y vulnerable por amor a nosotros.
1: Los pastores fueron los primeros en escuchar el anuncio de la alegría. Hombres sencillos, inmersos en su trabajo cotidiano, pero con el corazón dispuesto. Dios actúa así, viene en lo ordinario, sin estridencias, en la vida real de nuestras familias y de nuestro quehacer universitario. En cada gesto de servicio, en cada jornada de estudio, en cada tarea administrativa, Dios viene y se anuncia. Que esta Navidad nos encuentre disponibles para acogerlo en lo simple, en lo cotidiano, en lo que pareciera insignificante, pero que transforma, transforma el corazón.
2: Vivimos tiempos desafiantes como país y como humanidad. Si no permitimos que Dios toque nuestras heridas y desarme nuestros miedos, no podremos construir la fraternidad que anhelamos. Como los Reyes Magos, sigamos la luz que nos conduce a Belén. Que también nosotros encontremos en la humildad del niño la sabiduría que necesitamos para trabajar juntos por un futuro de esperanza.
3: María y José, en su sencillez, acogieron el acontecimiento más grande de la historia en un lugar pequeño y precario. Allí, donde parecía que nada extraordinario podía suceder, Dios obró maravillas. Así también en nuestra comunidad universitaria, en medio de lo ordinario, Dios quiere seguir sembrando unidad, amistad y humildad y renovación. Pidamos la gracia de esta Navidad para que la luz de Cristo ilumine cada paso que damos como comunidad y que Él nos conceda unidad, fraternidad y esperanza en el camino que emprendemos hacia el próximo año.
0: A toda nuestra querida familia universitaria, docentes, administrativos, estudiantes, graduados y aliados externos, deseamos que el nacimiento de Jesús renueve su alegría, fortalezca su fe y avive su esperanza. Que el Señor bendiga a cada familia, conceda paz a Bolivia y nos permita trabajar unidos para un 2026 lleno de frutos, de servicio y crecimiento. Feliz Navidad y bendecido Año Nuevo.
4: ¡Feliz Navidad!
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0: Conferencia Episcopal Boliviana. Centésimo décimo séptima Asamblea de Obispos de Bolivia.
1: Opción preferencial por los jóvenes. Nuestra población boliviana cuenta con un alto porcentaje de jóvenes. Esta realidad exige una atención del Estado y de la Iglesia. Los jóvenes son el presente de nuestra sociedad. Por lo tanto, necesitan ser protagonistas en escribir la historia del país, siendo el rostro de esperanza. Optar por los jóvenes significa dejar que los jóvenes sean jóvenes en la vida y misión de la Iglesia, asumiendo su formación humana y cristiana. A ustedes, jóvenes, les pedimos que sigan adelante con su compromiso bautismal de colaborar en la catequesis, misiones, voluntariado, grupos y movimientos juveniles. Como Iglesia necesitamos despojarnos de nuestras estructuras cerradas para dar espacios al liderazgo de los jóvenes, a la escucha de su voz, porque solo con su aporte creativo y de nuevas ideas se renueva la vida de la Iglesia. Hoy es necesario renovar el compromiso de facilitar a los jóvenes el encuentro personal con Cristo. Es fundamental que cada joven conozca y llegue a amar la historia, el pensamiento y las actitudes de Jesús, porque solo en Él alcanzamos la salvación y la plenitud de la vida. Que cada joven sea testigo de la misión digital. Nueva etapa en Bolivia. Felicitamos al nuevo gobierno y deseamos el mejor de los éxitos en su servicio por el bien común de los bolivianos. Reconstruir la democracia no es tarea fácil, tampoco es responsabilidad de unos cuantos. Requiere asumir actitudes de reconciliación y participación, además del compromiso de todos con generosidad y valentía, honestidad y transparencia, para generar cada día espacios de diálogo, consenso, encuentro fraternal y respeto. Exige una mentalidad nueva y propositiva para no estancarnos en intereses mezquinos de unos pocos. Este desafío de cambios estructurales es urgente, pero tenemos que ser conscientes que no hay soluciones inmediatas. Por eso, en actitud de confianza, demos tiempo a este proceso. El país está destrozado y no podemos ser indiferentes a colaborar y esforzarnos de distintas maneras para caminar hacia una estabilidad socioeconómica, institucional y cultural. Es posible salir de esta crisis, pero los primeros en comprometernos debemos ser nosotros mismos. Caminando juntos es posible avanzar. Esa es nuestra esperanza. Hacia la luz de la Navidad, pronto comienza nuestra preparación para celebrar el nacimiento de nuestro Señor Jesucristo, que sea una ocasión para dejarnos iluminar con su encarnación, de que María, nuestra Madre, interceda por nosotros, los obispos de Bolivia, Cochabamba, 11 de noviembre del 2025.
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0: En esta Navidad volvemos a contemplar el misterio de Dios que se hace cercano. El Evangelio nos recuerda, la palabra se hizo carne y habitó entre nosotros. En la pequeñez de un pesebre, Dios se acerca silenciosamente a nuestra vida universitaria, a nuestras familias, a nuestras luchas cotidianas. En la encarnación, Dios dignificó plenamente la condición humana. Hoy celebramos esa dignidad que Él reafirma al hacerse pequeño y vulnerable por amor a nosotros.
1: Los pastores fueron los primeros en escuchar el anuncio de la alegría. Hombres sencillos, inmersos en su trabajo cotidiano, pero con el corazón dispuesto. Dios actúa así, viene en lo ordinario, sin estridencias, en la vida real de nuestras familias y de nuestro quehacer universitario, en cada gesto de servicio, en cada jornada de estudio, en cada tarea administrativa. Dios viene y se anuncia. Que esta Navidad nos encuentre disponibles para acogerlo en lo simple, en lo cotidiano, en lo que pareciera insignificante, pero que transforma el corazón.
2: Vivimos tiempos desafiantes como país y como humanidad. Si no permitimos que Dios toque nuestras heridas y desarme nuestros miedos, no podremos construir la fraternidad que anhelamos. Como los Reyes Magos, sigamos la luz que nos conduce a Belén. Que también nosotros encontremos en la humildad del niño la sabiduría que necesitamos para trabajar juntos por un futuro de esperanza.
3: María y José, en su sencillez, acogieron el acontecimiento más grande de la historia en un lugar pequeño y precario. Allí, donde parecía que nada extraordinario podía suceder, Dios obró maravillas. Así también en nuestra comunidad universitaria, en medio del ordinario, Dios quiere seguir sembrando unidad, amistad y humildad y renovación. Pidamos la gracia de esta Navidad para que la luz de Cristo ilumine cada paso que damos como comunidad y que Él nos conceda unidad, fraternidad y esperanza en el camino que emprendemos hacia el próximo año.
0: A toda nuestra querida familia universitaria, docentes, administrativos, estudiantes, graduados y aliados externos, deseamos que el nacimiento de Jesús renueve su alegría, fortalezca su fe y avive su esperanza. Que el Señor bendiga a cada familia, conceda paz a Bolivia y nos permita trabajar unidos para un 2026 lleno de frutos, de servicio y crecimiento. Feliz Navidad y bendecido Año Nuevo.
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1: Horas 40 minutos.

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1: Horas 57 minutos.

0: Conferencia Episcopal Boliviana. Centésimo décimo séptima Asamblea de Obispos de Bolivia.
1: Peregrinos de esperanza. La esperanza no defrauda. Romanos 5:5. Los obispos de Bolivia, reunidos en Cochabamba en la centésima décima sexta asamblea, saludamos al pueblo que peregrina en Bolivia. Año jubilar y bicentenario de Bolivia. Este año la Iglesia Universal experimenta una renovación al celebrar los 2025 años del nacimiento de Jesucristo, como también la celebración del bicentenario de Bolivia. Celebramos estos acontecimientos con todos los fieles de la Iglesia en Bolivia, experimentando la alegría de renovar nuestra fe en la acción salvadora de Dios. Hemos aprovechado estos acontecimientos para fortalecer la vitalidad de la Iglesia y asumir un compromiso personal y comunitario en la transformación de la realidad conforme a los criterios del reino de Dios. Peregrinos de esperanza, no es quedarse conformes donde estamos, es saber encontrar una fuerza interior para superar las adversidades y mejorar nuestra condición de vida. Opción preferencial por los pobres. En comunión con la historia de la Iglesia y las motivaciones pastorales del Papa León XIV, reafirmamos nuestro compromiso eclesial de difundir y alentar todos los esfuerzos para que la acción social de la Iglesia por los pobres sea cada vez más visible y cotidiana, de manera que no es una acción superficial, ocasional y opcional, sino forma parte esencial de la identidad de la Iglesia. En este sentido, siguiendo el proceso de reflexión y actualización, hoy estamos llamados a hacer de este Evangelio Iglesia pobre para los pobres. Como afirma el Papa en la exhortación apostólica Dilexite 104, el cristiano no puede considerar a los pobres solo como un problema social. Estos son una cuestión familiar, son de los nuestros. Nuestra relación con ellos no puede reducir a una actividad o a una oficina de iglesia. Se nos pide dedicar tiempo a los pobres, presentarles amable atención, escucharlos con interés, acompañarlos en los momentos más difíciles y reconocer en los pobres el rostro de Cristo. Que María, nuestra Madre, interceda por nosotros, los obispos de Bolivia, Cochabamba, 11 de noviembre del 2025.
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1: Veintidós horas, 22 minutos.

0: En esta Navidad volvemos a contemplar el misterio de Dios que se hace cercano. El Evangelio nos recuerda, la palabra se hizo carne y habitó entre nosotros. En la pequeñez de un pesebre, Dios se acerca silenciosamente a nuestra vida universitaria, a nuestras familias, a nuestras luchas cotidianas. En la encarnación, Dios dignificó plenamente la condición humana. Hoy celebramos esa dignidad que Él reafirma al hacerse pequeño y vulnerable por amor a nosotros.
1: Los pastores fueron los primeros en escuchar el anuncio de la alegría. Hombres sencillos, inmersos en su trabajo cotidiano, pero con el corazón dispuesto. Dios actúa así, viene en lo ordinario, sin estridencias, en la vida real de nuestras familias y de nuestro quehacer universitario. En cada gesto de servicio, en cada jornada de estudio, en cada tarea administrativa, Dios viene y se anuncia. Que esta Navidad nos encuentre disponibles para acogerlo en lo simple, en lo cotidiano, en lo que pareciera insignificante, pero que transforma, transforma el corazón.
2: Vivimos tiempos desafiantes como país y como humanidad. Si no permitimos que Dios toque nuestras heridas y desarme nuestros miedos, no podremos construir la fraternidad que anhelamos. Como los Reyes Magos, sigamos la luz que nos conduce a Belén. Que también nosotros encontremos en la humildad del niño la sabiduría que necesitamos para trabajar juntos por un futuro de esperanza.
3: María y José, en su sencillez, acogieron el acontecimiento más grande de la historia en un lugar pequeño y precario. Allí, donde parecía que nada extraordinario podía suceder, Dios obró maravillas. Así también en nuestra comunidad universitaria, en medio del ordinario, Dios quiere seguir sembrando unidad, amistad y humildad y renovación. Pidamos la gracia de esta Navidad para que la luz de Cristo ilumine cada paso que damos como comunidad y que Él nos conceda unidad, fraternidad y esperanza en el camino que emprendemos hacia el próximo año.
0: A toda nuestra querida familia universitaria, docentes, administrativos, estudiantes, graduados y aliados externos, deseamos que el nacimiento de Jesús renueve su alegría, fortalezca su fe y avive su esperanza. Que el Señor bendiga a cada familia, conceda paz a Bolivia y nos permita trabajar unidos para un 2026 lleno de frutos, de servicio y crecimiento. Feliz Navidad y bendecido Año Nuevo.
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1: Veintidós horas, 40 minutos.

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3: Horas 57 minutos.
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1: Opción preferencial por los jóvenes. Nuestra población boliviana cuenta con un alto porcentaje de jóvenes. Esta realidad exige una atención del Estado y de la Iglesia. Los jóvenes son el presente de nuestra sociedad. Por lo tanto, necesitan ser protagonistas en escribir la historia del país, siendo el rostro de esperanza. Optar por los jóvenes significa dejar que los jóvenes sean jóvenes en la vida y misión de la Iglesia, asumiendo su formación humana y cristiana. A ustedes, jóvenes, les pedimos que sigan adelante con su compromiso bautismal de colaborar en la catequesis, misiones, voluntariado, grupos y movimientos juveniles. Como Iglesia necesitamos despojarnos de nuestras estructuras cerradas para dar espacios al liderazgo de los jóvenes, a la escucha de su voz, porque solo con su aporte creativo y de nuevas ideas se renueva la vida de la Iglesia. Hoy es necesario renovar el compromiso de facilitar a los jóvenes el encuentro personal con Cristo. Es fundamental que cada joven conozca y llegue a amar la historia, el pensamiento y las actitudes de Jesús, porque solo en Él alcanzamos la salvación y la plenitud de la vida. Que cada joven sea testigo de la misión digital. Nueva etapa en Bolivia. Felicitamos al nuevo gobierno y deseamos el mejor de los éxitos en su servicio por el bien común de los bolivianos. Reconstruir la democracia no es tarea fácil, tampoco es responsabilidad de unos cuantos. Requiere asumir actitudes de reconciliación y participación, además del compromiso de todos con generosidad y valentía, honestidad y transparencia, para generar cada día espacios de diálogo, consenso, encuentro fraternal y respeto. Exige una mentalidad nueva y propositiva para no estancarnos en intereses mezquinos de unos pocos. Este desafío de cambios estructurales es urgente, pero tenemos que ser conscientes que no hay soluciones inmediatas. Por eso, en actitud de confianza, demos tiempo a este proceso. El país está destrozado y no podemos ser indiferentes a colaborar y esforzarnos de distintas maneras para caminar hacia una estabilidad socioeconómica, institucional y cultural. Es posible salir de esta crisis, pero los primeros en comprometernos debemos ser nosotros mismos. Caminando juntos es posible avanzar. Esa es nuestra esperanza. Hacia la luz de la Navidad, pronto comienza nuestra preparación para celebrar el nacimiento de nuestro Señor Jesucristo, que sea una ocasión para dejarnos iluminar con su encarnación, de que María, nuestra Madre, interceda por nosotros, los obispos de Bolivia, Cochabamba, 11 de noviembre del 2025.
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Yeehaw, pendejo.

0: ¿Tienes una soda? No hay verdad por ahí. Bueno, no hay bronca, venga. Apocalipsis, así con todo.
1: Ahora.
0: Apocalipsis. Va a abrirse más, ahorita lo abro más. Apocalipsis. Más todavía. Oh, acá huele horrible. Pásenme un root beer o una chela, lo que sea que haga.

A ver. Apocalipsis. Otra vez. O tiene que ser con algún tipo de... Ay, hice todo gacho. Espérate. Se puso un 4, de hecho no salió todo. Apocalipsis. No. Oye, Ascol, hay una. Apocalipsis. Oye, Marcial, pásamela. Ahí, ¿sí? Por ahí vamos.

0: Apocalypse shit.
1: Denk ze. Wat is?
0: Me voy a guacarear aquí adentro. Apocalypse.

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1: Veintitrés horas, 22 minutos.

0: En esta Navidad volvemos a contemplar el misterio de Dios que se hace cercano. El Evangelio nos recuerda, la palabra se hizo carne y habitó entre nosotros. En la pequeñez de un pesebre, Dios se acerca silenciosamente a nuestra vida universitaria, a nuestras familias, a nuestras luchas cotidianas. En la encarnación, Dios dignificó plenamente la condición humana. Hoy celebramos esa dignidad que Él reafirma al hacerse pequeño y vulnerable por amor a nosotros.
1: Los pastores fueron los primeros en escuchar el anuncio de la alegría. Hombres sencillos, inmersos en su trabajo cotidiano, pero con el corazón dispuesto. Dios actúa así, viene en lo ordinario, sin estridencias, en la vida real de nuestras familias y de nuestro quehacer universitario. En cada gesto de servicio, en cada jornada de estudio, en cada tarea administrativa, Dios viene y se anuncia. Que esta Navidad nos encuentre disponibles para acogerlo en lo simple, en lo cotidiano, en lo que pareciera insignificante, pero que transforma, transforma el corazón.
2: Vivimos tiempos desafiantes como país y como humanidad. Si no permitimos que Dios toque nuestras heridas y desarme nuestros miedos, no podremos construir la fraternidad que anhelamos. Como los Reyes Magos, sigamos la luz que nos conduce a Belén. Que también nosotros encontremos en la humildad del niño la sabiduría que necesitamos para trabajar juntos por un futuro de esperanza.
3: María y José, en su sencillez, acogieron el acontecimiento más grande de la historia en un lugar pequeño y precario. Allí, donde parecía que nada extraordinario podía suceder, Dios obró maravillas. Así también en nuestra comunidad universitaria, en medio del ordinario, Dios quiere seguir sembrando unidad, amistad y humildad y renovación. Pidamos la gracia de esta Navidad para que la luz de Cristo ilumine cada paso que damos como comunidad y que Él nos conceda unidad, fraternidad y esperanza en el camino que emprendemos hacia el próximo año.
0: A toda nuestra querida familia universitaria, docentes, administrativos, estudiantes, graduados y aliados externos, deseamos que el nacimiento de Jesús renueve su alegría, fortalezca su fe y avive su esperanza. Que el Señor bendiga a cada familia, conceda paz a Bolivia y nos permita trabajar unidos para un 2026 lleno de frutos, de servicio y crecimiento. Feliz Navidad y bendecido Año Nuevo.
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1: Veintitrés horas, 40 minutos.

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1: Tres horas, 57 minutos.

0: Conferencia Episcopal Boliviana. Centésimo décimo séptima Asamblea de Obispos de Bolivia.
1: Peregrinos de esperanza, la esperanza no defrauda, Romanos 5:5. Los obispos de Bolivia, reunidos en Cochabamba en la centésima décima sexta asamblea, saludamos al pueblo que peregrina en Bolivia. Año jubilar y bicentenario de Bolivia. Este año la Iglesia Universal experimenta una renovación al celebrar los 2025 años del nacimiento de Jesucristo, como también la celebración del Bicentenario de Bolivia. Celebramos estos acontecimientos con todos los fieles de la Iglesia en Bolivia, experimentando la alegría de renovar nuestra fe en la acción salvadora de Dios. Hemos aprovechado estos acontecimientos para fortalecer la vitalidad de la Iglesia y asumir un compromiso personal y comunitario en la transformación de la realidad conforme a los criterios del reino de Dios. Peregrinos de esperanza, no es quedarse conformes donde estamos, es saber encontrar una fuerza interior para superar las adversidades y mejorar nuestra condición de vida. Opción preferencial por los pobres. En comunión con la historia de la Iglesia y las motivaciones pastorales del Papa León XIV, reafirmamos nuestro compromiso eclesial de difundir y alentar todos los esfuerzos para que la acción social de la Iglesia por los pobres sea cada vez más visible y cotidiana, de manera que no es una acción superficial, ocasional y opcional, sino forma parte esencial de la identidad de la Iglesia. En este sentido, siguiendo el proceso de reflexión y actualización, hoy estamos llamados a hacer de este Evangelio Iglesia pobre para los pobres. Como afirma el Papa en la exhortación apostólica Dilexit 104, el cristiano no puede considerar a los pobres solo como un problema social. Estos son una cuestión familiar, son de los nuestros. Nuestra relación con ellos no puede reducir a una actividad o a una oficina de iglesia. Se nos pide dedicar tiempo a los pobres, presentarles amable atención, escucharlos con interés, acompañarlos en los momentos más difíciles y reconocer en los pobres el rostro de Cristo. Que María, nuestra Madre, interceda por nosotros. Los obispos de Bolivia, Cochabamba, 11 de noviembre del 2025.
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1: 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Nos estamos demorando demasiado. ¿Qué pasa?
2: No. Esto va es para largo.

0: Sí, claro.
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0: ¿Y tú dónde aprendiste eso?
1: Me.
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1: Cero hora, 22 minutos.

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1: Es la 1:57 a.m.
2: Thank you.

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0: Laudetur Jesus Christus.
1: Hola y bienvenidos, amables oyentes, a la emisión informativa de Radio Vaticana y Vatican News en lengua española. Reciban un cordial saludo de la redacción hispanoamericana y de quien les habla, Sebastián Sansón Ferrari, este lunes 13 de julio de 2026, en la 15ª semana del tiempo ordinario. La Iglesia celebra la memoria litúrgica, entre otros, de San Enrique II, emperador. Hoy destacamos. El Papa, después de haber rezado el Ángelus desde Castel Gandolfo este domingo 12 de julio, dirigió su pensamiento al recrudecimiento del conflicto en Oriente Medio y a la crisis en Ucrania, invitando a recorrer las vías diplomáticas. En su primer Ángelus del año desde la residencia estival afuera de Roma, el Papa León XIV invitó a los fieles a aprovechar las vacaciones de verano para dar espacio a la oración y a la palabra de Dios y así poder volver a la rutina habitual renovados en cuerpo y espíritu. El Papa inaugura el 14 de septiembre la exposición ACVA en la Biblioteca Apostólica Vaticana. Obispo de Almería, seamos las manos de Dios para quienes sufren. Monseñor Antonio Gómez Cantero reflexiona sobre la tragedia de los incendios en Vedar y Los Gallardos, destacando la solidaridad de la población y la respuesta de la iglesia local. En medio del dolor y las pérdidas, hace un llamamiento a la esperanza, al cuidado de la creación y a vivir la fe desde la comunidad y la misericordia. El arzobispo primado de México, Cardenal Carlos Aguiarretes, anuncia renovación en la Basílica de Guadalupe rumbo a los 500 años del acontecimiento guadalupano. En instantes, el detalle de las noticias. Buena sintonía. En el primer domingo de su estancia estival en Castel Gandolfo, después de la oración del Ángelus este 12 de julio, recitada ante la puerta principal del Palacio Apostólico que se abre a la Plaza de la Libertad, León XIV dirigió un pensamiento a las numerosas zonas del mundo atravesadas por conflictos armados que causan sufrimiento, sobre todo entre la población civil. El pontífice aludió explícitamente a Medio Oriente con el recrudecimiento de las tensiones entre Estados Unidos e Irán tras la esperanza frustrada del acuerdo y a la crisis en el Líbano. El otro escenario de guerra que preocupa al Santo Padre es el que enfrenta a Rusia y Ucrania, marcado por los intensos ataques de los últimos días contra Kharkov, Dnipro, Kiev y Odessa.
2: Vuelven, por desgracia, a soplar los vientos de la guerra en Medio Oriente, en Ucrania y en muchas partes del mundo, sembrando violencia, terror y muerte, y afectando una vez más a tantos inocentes. No permitamos que estos vientos apaguen la llama de la esperanza y de la paz, aunque parezca frágil y vacilante. Renuevo mi deseo para que se recorra el camino del diálogo, del encuentro y de la diplomacia, único camino capaz de conducir a una paz justa y duradera en la que los pueblos puedan vivir reconciliados en seguridad mutua y en el respeto de la dignidad de cada persona.

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1: El cardenal Carlos Aguirrete, arzobispo primado de México, anuncia la renovación en la Basílica de Guadalupe rumbo a los 500 años del acontecimiento guadalupano. Nos cuenta más al respecto la hermana Rocío García Villegas.
2: En México, en la Basílica de Santa María de Guadalupe, comienza una nueva etapa de renovación institucional con la mirada puesta en la celebración de los 500 años del acontecimiento guadalupano. El cardenal Carlos Aguirrete, arzobispo primado de México, anunció el nombramiento del señor canónigo Daniel Víctor Villalobos Ortiz como el nuevo rector de la insigne nacional Basílica de Guadalupe, tras la renuncia del canónigo Efraín Hernández Díaz. El cardenal explicó que este nombramiento forma parte de un proceso de renovación orientado a fortalecer la misión pastoral de uno de los santuarios marianos más importantes de América Latina y del mundo, especialmente en el camino hacia la celebración jubilar de los 500 años del acontecimiento guadalupano que tendrá lugar el 12 de diciembre de 2031. Como preparación espiritual para esta fecha, recordó que desde el 2022 se desarrolla la novena intercontinental guadalupana, una iniciativa impulsada por el Papa Francisco como un camino de oración y preparación de 9 años. Junto a este nuevo nombramiento, la Basílica iniciará también una renovación de sus estructuras con el objetivo de fortalecer la atención pastoral, mejorar los procesos internos y garantizar que toda su organización esté al servicio de su misión evangelizadora. El proceso contempla una actualización en los ámbitos administrativos, operativos y pastorales, siguiendo criterios de organización presentes en las basílicas papales como Santa María la Mayor y la mismísima San Pedro en Roma, así como las disposiciones civiles y eclesiales vigentes. El cardenal Aguirrete señaló que se buscará fortalecer la corresponsabilidad entre las distintas áreas de servicio, ofreciendo mayor claridad en los procesos y en mantener siempre como centro la misión de la Basílica de Guadalupe, anunciar a Jesucristo y promover la devoción a Santa María de Guadalupe y acompañar la fe de los millones de peregrinos que llegan cada año. Finalmente, el cardenal invitó a vivir este tiempo de renovación con espíritu de comunión y unidad, bajo la protección de Nuestra Madre Santísima de Guadalupe, cuya voz continúa resonando desde hace 5 siglos. ¿No estoy yo aquí, que soy tu madre?
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1: En Radio Vaticana, Vatican News, tenemos con nosotros a Monseñor Antonio Gómez Cantero, obispo de Almería en España, para conversar sobre la situación que se ha generado recientemente a raíz del trágico incendio en Bédar y Los Gallardos y cómo también él y la iglesia local se han movilizado para ayudar a la población afectada. Monseñor, le agradezco encarecidamente que nos atienda en Radio Vaticana, Vatican News. Bienvenido.
4: Gracias, muchas gracias por llamarme.
1: Monseñor, usted dirigió un mensaje al pueblo de Dios que peregrina en la diócesis de Almería pocas horas después de que se conociera esta triste noticia. ¿Cómo vivieron desde los primeros momentos este acontecimiento?
4: Ha sido una gran hecatombe porque el viento cada minuto adelantaba 100 metros de maleza, eran lugares de barrancos, lugares imposibles de subir. De hecho, algunas de las casas pues estaban muy aisladas y no había ni carretera, había unos caminos donde malamente cabía un coche, la gente se movía con motocicleta. Es un lugar que son antiguos cortijos y cuadras que han comprado gente extranjera. De hecho, entre los 13 fallecidos, pues hay ingleses, vamos, de Gran Bretaña, hay britanos, hay franceses, hay belgas y algún español, ¿no? Pero son zonas muy difíciles de llegar a ellas. Y pues con mucha maleza, no cuidada. Entonces, parece ser que un cable de alta tensión se cayó, hacía muchísimo calor, porque estamos pasando un tiempo de mucho calor, que nunca se ha dado tanto calor, y por lo que sea una chispa, pues empezó a arder todo. Como había mucho viento, los alcaldes fueron casa por casa y la gente a avisar que salieran, que no salieran, en algunos sitios que salieran y en otros que no salieran. Por eso no se pudo mandar un aviso por teléfono, como suelen hacer pues los de la seguridad, ¿no?, nacional y esas cosas, porque algunos tenían que salir y otros era mejor que no salieran. De hecho, ahora, después de haber pasado ya casi todo el fuego, están acabando con ello, hay casas que han quedado solas, sin tocar, alrededor del fuego ha quemado todo, y otras han ardido enteras. Entonces la situación era muy difícil. La gente se ha volcado, las parroquias, Cáritas Parroquial, rápidamente las parroquias de alrededor se han volcado, a un pueblo que hubo que vedar, que hubo que sacarle todo el pueblo, lo llevaron al pueblo de al lado, a Garrucha y a Vera, pues a los espacios deportivos que tenían para que pasaran la noche, durmieran allí. Pero mucha gente se ha llevado a la gente a su casa. Han abierto sus puertas, han trabajado también por todos los medios, de bomberos, de gente preparada para los fuegos, pues la gente haciéndoles bocadillos, llevándoles bebidas frías. Es decir, todo el mundo se ha movido en solidaridad con esta gran desgracia que hemos vivido.
1: Monseñor, también en la prensa española recuerdo haber escuchado el testimonio de una vecina que tocó las campanas de la parroquia, ¿no?, para dar aviso, sí, a la población de que tenían que evacuar.
4: Sí, así es. Una vecina tocó las campanas del campanario de la iglesia. Entonces, ¿cómo? Eso es una costumbre muy antigua. Cuando había quemas en los pueblos, pues antiguamente había una tierra de trigo o lo que sea, se tocaba a quema. Hay un toque especial, lo que es que esta señora tocó, y como era una hora intempestiva, que no había ni misas ni nada, pues la gente salió a ver qué pasaba y ya se las avisó.
1: ¿Cómo ha vivido usted, como pastor de esta iglesia particular, esta tragedia?
4: Pues mira, he pasado de la conmoción a la emoción. Al principio estaba conmocionado, no sé qué hacer, no sabía qué hacer. Llamé a los sacerdotes para ver si me acercaba y me dijeron, no se acerque porque algunos caminos ya están cortados y la carretera, la autovía nacional, se está metiendo ya el fuego. De hecho, algunos les mandaron por otros caminos. Y dice, no, ya estamos nosotros, los curas han estado volcados desde el principio, atendiendo a la gente, ayudándoles, con las personas muy mayores también, que les conocían. Y bueno, yo iré el día de la Virgen del Carmen, iré al pueblo de los Gallardos, que es fiesta, y entonces yo voy a estar en la fiesta, pues como estoy en las fiestas de todos los pueblos, para estar simplemente con ellos y para animarles y para hacerles una reflexión de qué pinta Dios en todo esto, porque a veces dicen, ¿dónde está Dios?, ¿no? Y después el domingo iré a Vedar, que es la misa a las 7 de la tarde, y también estaré con ellos, que son los dos pueblos afectados, ¿no?
1: El 14 de septiembre próximo, a las 11 de la mañana, el Papa León XIV visitará la Biblioteca Apostólica Vaticana e inaugurará la exposición ACVA. Esta muestra forma parte de un ciclo expositivo más amplio titulado Catástrofe y Maravilla, dedicado a reflexionar sobre los elementos naturales como reflejo de los miedos y las esperanzas de la humanidad. Estos mismos elementos, que representan una de las mayores amenazas para la preservación de nuestro patrimonio histórico y por ende para la memoria colectiva, se convierten en una alegoría universal de las profundas ansiedades de la humanidad ante todo aquello que escapa a nuestro control. El primer evento estará dedicado al agua. Desde su percepción inicial como una fuerza amenazante, se iniciará un camino de reconciliación, restituyendo su valor como recurso vital. La Biblioteca Apostólica, junto con los archivos apostólicos, se complace en dar la bienvenida al Santo Padre León XIV, quien inaugura el ciclo de exposiciones Catástrofe y Maravilla. Estas exposiciones buscan fomentar el diálogo entre el arte contemporáneo y el patrimonio centenario de la Biblioteca Vaticana. En varias ocasiones, el Santo Padre ha hecho un llamado a la fidelidad al pasado y a la fidelidad al futuro. el presente, incluyendo el presente de esta exposición, puede convertirse en el hogar, donde pasado y futuro se encuentran como amigos. La muestra estará abierta al público desde el 25 de septiembre de 2026 hasta el 14 de mayo de 2027 en determinados días de la semana.
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1: Hasta aquí, queridos amigos, el programa informativo en lengua española de Radio Vaticana y Vatican News este lunes 13 de julio de 2026. Gracias por habernos acompañado. Que tengan un feliz lunes y una bendecida semana. Alabado sea Jesucristo, laudetur Jesus Christus.

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1: Son las 2 de la mañana, 22 minutos.
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1: Son las 2 de la mañana, 40 minutos.

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1: Son las 2 de la mañana, 57 minutos.

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1: Son las 3 de la mañana, 22 minutos.

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1: Son las 3 de la mañana, 40 minutos.

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1: Son las 3 de la mañana, 57 minutos.

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1: Son las 4 de la mañana, 22 minutos.

0: En esta Navidad volvemos a contemplar el misterio de Dios que se hace cercano. El Evangelio nos recuerda, la palabra se hizo carne y habitó entre nosotros. En la pequeñez de un pesebre, Dios se acerca silenciosamente a nuestra vida universitaria, a nuestras familias, a nuestras luchas cotidianas. En la encarnación, Dios dignificó plenamente la condición humana. Hoy celebramos esa dignidad que Él reafirma al hacerse pequeño y vulnerable por amor a nosotros.
1: Los pastores fueron los primeros en escuchar el anuncio de la alegría. Hombres sencillos, inmersos en su trabajo cotidiano, pero con el corazón dispuesto. Dios actúa así, viene en lo ordinario, sin estridencias, en la vida real de nuestras familias y de nuestro quehacer universitario. En cada gesto de servicio, en cada jornada de estudio, en cada tarea administrativa, Dios viene y se anuncia. Que esta Navidad nos encuentre disponibles para acogerlo en lo simple, en lo cotidiano, en lo que pareciera insignificante, pero que transforma el corazón.
2: Vivimos tiempos desafiantes como país y como humanidad. Si no permitimos que Dios toque nuestras heridas y desarme nuestros miedos, no podremos construir la fraternidad que anhelamos. Como los Reyes Magos, sigamos la luz que nos conduce a Belén. Que también nosotros encontremos en la humildad del niño la sabiduría que necesitamos para trabajar juntos por un futuro de esperanza.
3: María y José, en su sencillez, acogieron el acontecimiento más grande de la historia en un lugar pequeño y precario. Allí, donde parecía que nada extraordinario podía suceder, Dios obró maravillas. Así también en nuestra comunidad universitaria, en medio del ordinario, Dios quiere seguir sembrando unidad, amistad y humildad y renovación. Pidamos la gracia de esta Navidad para que la luz de Cristo ilumine cada paso que damos como comunidad y que Él nos conceda unidad, fraternidad y esperanza en el camino que emprendemos hacia el próximo año.
0: A toda nuestra querida familia universitaria, docentes, administrativos, estudiantes, graduados y aliados externos, deseamos que el nacimiento de Jesús renueve su alegría, fortalezca su fe y avive su esperanza. Que el Señor bendiga a cada familia, conceda paz a Bolivia y nos permita trabajar unidos para un 2026 lleno de frutos, de servicio y crecimiento. Feliz Navidad y bendecido Año Nuevo.
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1: Son las 4 de la mañana, 57 minutos.

0: Conferencia Episcopal Boliviana. Centésimo décimo séptima Asamblea de Obispos de Bolivia.
1: Peregrinos de esperanza. La esperanza no defrauda. Romanos 5:5. Los obispos de Bolivia, reunidos en Cochabamba en la centésima décima sexta asamblea, saludamos al pueblo que peregrina en Bolivia. Año jubilar y bicentenario de Bolivia. Este año la Iglesia Universal experimenta una renovación al celebrar los 2025 años del nacimiento de Jesucristo, como también la celebración del bicentenario de Bolivia. Celebramos estos acontecimientos con todos los fieles de la Iglesia en Bolivia, experimentando la alegría de renovar nuestra fe en la acción salvadora de Dios. Hemos aprovechado estos acontecimientos para fortalecer la vitalidad de la Iglesia y asumir un compromiso personal y comunitario en la transformación de la realidad conforme a los criterios del reino de Dios. Peregrinos de esperanza, no es quedarse conformes donde estamos, es saber encontrar una fuerza interior para superar las adversidades y mejorar nuestra condición de vida. Opción preferencial por los pobres. En comunión con la historia de la Iglesia y las motivaciones pastorales del Papa León XIV, reafirmamos nuestro compromiso eclesial de difundir y alentar todos los esfuerzos para que la acción social de la Iglesia por los pobres sea cada vez más visible y cotidiana, de manera que no es una acción superficial, ocasional y opcional, sino forma parte esencial de la identidad de la Iglesia. En este sentido, siguiendo el proceso de reflexión y actualización, hoy estamos llamados a hacer de este Evangelio Iglesia pobre para los pobres. Como afirma el Papa en la exhortación apostólica Dilexite 104, el cristiano no puede considerar a los pobres solo como un problema social. Estos son una cuestión familiar, son de los nuestros. Nuestra relación con ellos no puede reducir a una actividad o a una oficina de iglesia. Se nos pide dedicar tiempo a los pobres, presentarles amable atención, escucharlos con interés, acompañarlos en los momentos más difíciles y reconocer en los pobres el rostro de Cristo. Que María, nuestra Madre, interceda por nosotros, los obispos de Bolivia, Cochabamba, 11 de noviembre del 2025.
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0: queremos mandar también por este medio llegar toda la gente que me está viendo.
1: Tal vez nuestro amigo Giro nos está viendo, nos está mandando.
0: Pero de todos modos, Girito, cuídate mucho.
1: Pronto
0: nos vamos a ver y estarás de retorno nuevamente para conformar, para integrarte nuestro grupo Santora. También queremos mandar, no queremos olvidarnos, ¿no?, de las 5 provincias de nuestro norte Potosí. Empezando desde Sacaca, llegando a Caripuyo, Colcha, Uncía, Chayanta, Chucuita, Yayagua, Siglo XX, ¿qué pueblos más? Macha, Pocoata, Jeximpuco, ¿qué pueblos más hay?
2: San Pedro.
0: Pues. San Pedro, no, vamos a bajar pues del altiplano al valle, ¿no? Vamos a ir bajando. Después, bueno, viene Toracarí, Acacio, Toro Toro, San Pedro. No queremos olvidarnos después qué pueblito más viene, qué pueblos más tenemos, para que así nuestros paisanos pues no se sientan.
1: Micani,
0: San Marcos, al otro lado está, a ver, Iturata, pueblito de Iturata.
1: A todos
0: los pueblos,
1: saludos.
0: A todos los lactamasis, a la gente de las minas, a los agricultores, de todo, a todos, prácticamente no queremos olvidarnos de nadie. Bien, dicho esto, vamos a seguir alegrando los corazones. Amor maldito. Ay, caramba, dice ese título, Amor maldito, seguramente alguien me ha odiado, ¿no? Es la inspiración de mi amigo Juan Ugarte, letra y música, composición. Ustedes juzguen por la letra, se los dejamos al criterio de ustedes. ¡Ah!

0: En esta Navidad volvemos a contemplar el misterio de Dios que se hace cercano. El Evangelio nos recuerda, la palabra se hizo carne y habitó entre nosotros. En la pequeñez de un pesebre, Dios se acerca silenciosamente a nuestra vida universitaria, a nuestras familias, a nuestras luchas cotidianas. En la encarnación, Dios dignificó plenamente la condición humana. Hoy celebramos esa dignidad que Él reafirma al hacerse pequeño y vulnerable por amor a nosotros.
1: Los pastores fueron los primeros en escuchar el anuncio de la alegría. Hombres sencillos, inmersos en su trabajo cotidiano, pero con el corazón dispuesto. Dios actúa así. Viene en lo ordinario, sin estridencias, en la vida real de nuestras familias y de nuestro quehacer universitario. En cada gesto de servicio, en cada jornada de estudio, en cada tarea administrativa, Dios viene y se anuncia. Que esta Navidad nos encuentre disponibles para acogerlo en lo simple, en lo cotidiano, en lo que pareciera insignificante, pero que transforma, transforma el corazón.
2: Vivimos tiempos desafiantes como país y como humanidad. Si no permitimos que Dios toque nuestras heridas y desarme nuestros miedos, no podremos construir la fraternidad que anhelamos. Como los Reyes Magos, sigamos la luz que nos conduce a Belén. Que también nosotros encontremos en la humildad del niño la sabiduría que necesitamos para trabajar juntos por un futuro de esperanza.
3: María y José, en su sencillez, acogieron el acontecimiento más grande de la historia en un lugar pequeño y precario. Allí, donde parecía que nada extraordinario podía suceder, Dios obró maravillas. Así también en nuestra comunidad universitaria, en medio del ordinario, Dios quiere seguir sembrando unidad, amistad y humildad y renovación. Pidamos la gracia de esta Navidad para que la luz de Cristo ilumine cada paso que damos como comunidad y que Él nos conceda unidad, fraternidad y esperanza en el camino que emprendemos hacia el próximo año.
0: A toda nuestra querida familia universitaria, docentes, administrativos, estudiantes, graduados y aliados externos, deseamos que el nacimiento de Jesús renueve su alegría, fortalezca su fe y avive su esperanza. Que el Señor bendiga a cada familia, conceda paz a Bolivia y nos permita trabajar unidos para un 2026 lleno de frutos, de servicio y crecimiento. Feliz Navidad y bendecido Año Nuevo.
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0: Conferencia Episcopal Boliviana. Centésimo décimo séptima Asamblea de Obispos de Bolivia.
1: Opción preferencial por los jóvenes. Nuestra población boliviana cuenta con un alto porcentaje de jóvenes. Esta realidad exige una atención del Estado y de la Iglesia. Los jóvenes son el presente de nuestra sociedad. Por lo tanto, necesitan ser protagonistas en escribir la historia del país, siendo el rostro de esperanza. Optar por los jóvenes significa dejar que los jóvenes sean jóvenes en la vida y misión de la Iglesia, asumiendo su formación humana y cristiana. A ustedes, jóvenes, les pedimos que sigan adelante con su compromiso bautismal de colaborar en la catequesis, misiones, voluntariado, grupos y movimientos juveniles. Como Iglesia necesitamos despojarnos de nuestras estructuras cerradas para dar espacios al liderazgo de los jóvenes, a la escucha de su voz, porque solo con su aporte creativo y de nuevas ideas se renueva la vida de la Iglesia. Hoy es necesario renovar el compromiso de facilitar a los jóvenes el encuentro personal con Cristo. Es fundamental que cada joven conozca y llegue a amar la historia, el pensamiento y las actitudes de Jesús, porque solo en Él alcanzamos la salvación y la plenitud de la vida. Que cada joven sea testigo de la misión digital. Nueva etapa en Bolivia. Felicitamos al nuevo gobierno y deseamos el mejor de los éxitos en su servicio por el bien común de los bolivianos. Reconstruir la democracia no es tarea fácil, tampoco es responsabilidad de unos cuantos. Requiere asumir actitudes de reconciliación y participación, además del compromiso de todos con generosidad y valentía, honestidad y transparencia, para generar cada día espacios de diálogo, consenso, encuentro fraternal y respeto. Exige una mentalidad nueva y propositiva para no estancarnos en intereses mezquinos de unos pocos. Este desafío de cambios estructurales es urgente, pero tenemos que ser conscientes que no hay soluciones inmediatas. Por eso, en actitud de confianza, demos tiempo a este proceso. El país está destrozado y no podemos ser indiferentes a colaborar y esforzarnos de distintas maneras para caminar hacia una estabilidad socioeconómica, institucional y cultural. Es posible salir de esta crisis, pero los primeros en comprometernos debemos ser nosotros mismos. Caminando juntos es posible avanzar, esa es nuestra esperanza. Hacia la luz de la Navidad, pronto comienza nuestra preparación para celebrar el nacimiento de nuestro Señor Jesucristo. Que sea una ocasión para dejarnos iluminar con su encarnación, que María, nuestra Madre, interceda por nosotros, los obispos de Bolivia, Cochabamba, 11 de noviembre del 2025.
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0: En esta Navidad volvemos a contemplar el misterio de Dios que se hace cercano. El Evangelio nos recuerda, la palabra se hizo carne y habitó entre nosotros. En la pequeñez de un pesebre, Dios se acerca silenciosamente a nuestra vida universitaria, a nuestras familias, a nuestras luchas cotidianas. En la encarnación, Dios dignificó plenamente la condición humana. Hoy celebramos esa dignidad que Él reafirma al hacerse pequeño y vulnerable por amor a nosotros.
1: Los pastores fueron los primeros en escuchar el anuncio de la alegría. Hombres sencillos, inmersos en su trabajo cotidiano, pero con el corazón dispuesto. Dios actúa así. Viene en lo ordinario, sin estridencias, en la vida real de nuestras familias y de nuestro quehacer universitario. En cada gesto de servicio, en cada jornada de estudio, en cada tarea administrativa, Dios viene y se anuncia. Que esta Navidad nos encuentre disponibles para acogerlo en lo simple, en lo cotidiano, en lo que pareciera insignificante, pero que transforma, transforma el corazón.
2: Vivimos tiempos desafiantes como país y como humanidad. Si no permitimos que Dios toque nuestras heridas y desarme nuestros miedos, no podremos construir la fraternidad que anhelamos. Como los Reyes Magos, sigamos la luz que nos conduce a Belén. Que también nosotros encontremos en la humildad del niño la sabiduría que necesitamos para trabajar juntos por un futuro de esperanza.
3: María y José, en su sencillez, acogieron el acontecimiento más grande de la historia en un lugar pequeño y precario. Allí, donde parecía que nada extraordinario podía suceder, Dios obró maravillas. Así también en nuestra comunidad universitaria, en medio de lo ordinario, Dios quiere seguir sembrando unidad, amistad y humildad y renovación. Pidamos la gracia de esta Navidad para que la luz de Cristo ilumine cada paso que damos como comunidad y que Él nos conceda unidad, fraternidad y esperanza en el camino que emprendemos hacia el próximo año.
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1: Son las 6 de la mañana, 57 minutos.

0: Conferencia Episcopal Boliviana. Centésimo décimo séptima Asamblea de Obispos de Bolivia.
1: Peregrinos de esperanza. La esperanza no defrauda. Romanos 5:5. Los obispos de Bolivia, reunidos en Cochabamba en la centésima décima sexta asamblea, saludamos al pueblo que peregrina en Bolivia. Año jubilar y bicentenario de Bolivia. Este año la Iglesia Universal experimenta una renovación al celebrar los 2025 años del nacimiento de Jesucristo, como también la celebración del bicentenario de Bolivia. Celebramos estos acontecimientos con todos los fieles de la Iglesia en Bolivia, experimentando la alegría de renovar nuestra fe en la acción salvadora de Dios. Hemos aprovechado estos acontecimientos para fortalecer la vitalidad de la Iglesia y asumir un compromiso personal y comunitario en la transformación de la realidad conforme a los criterios del reino de Dios. Peregrinos de esperanza, no es quedarse conformes donde estamos, es saber encontrar una fuerza interior para superar las adversidades y mejorar nuestra condición de vida. Opción preferencial por los pobres. En comunión con la historia de la Iglesia y las motivaciones pastorales del Papa León XIV, reafirmamos nuestro compromiso eclesial de difundir y alentar todos los esfuerzos para que la acción social de la Iglesia por los pobres sea cada vez más visible y cotidiana, de manera que no es una acción superficial, ocasional y opcional, sino forma parte esencial de la identidad de la Iglesia. En este sentido, siguiendo el proceso de reflexión y actualización, hoy estamos llamados a ser desde el Evangelio Iglesia pobre para los pobres. Como afirma el Papa en la exhortación apostólica Dilexite 104, el cristiano no puede considerar a los pobres solo como un problema social. Estos son una cuestión familiar, son de los nuestros. Nuestra relación con ellos no puede reducir a una actividad o a una oficina de iglesia. Se nos pide dedicar tiempo a los pobres, presentarles amable atención, escucharlos con interés, acompañarlos en los momentos más difíciles y reconocer en los pobres el rostro de Cristo. Que María, nuestra Madre, interceda por nosotros, los obispos de Bolivia, Cochabamba, 11 de noviembre del 2025.
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13: Continuamos con más noticias en La Hora del País Matinal. Nos vamos a trasladar, a revisar Bloque Santa Cruz. Comenzamos con titulares a continuación. Fiscal informa que continúa la búsqueda de implicados en el caso del armamento hallado en Birubiru tras allanamiento en un condominio del Urbó. Secretario de Justicia de la Gobernación presenta denuncia contra exdirector del CETCAM por presunto peculado incumplimiento de deberes. Sede Santa Cruz alerta por incremento de casos de rabia animal en Concepción y refuerza los controles sanitarios. Vamos a ampliar las noticias a continuación y fiscal informa que continúa la búsqueda de implicado en el caso de armamento hallado en Birubiru tras allanamiento en un condominio del Urbó.
14: Gracias. El fiscal Daniel Ortuño informa que se sigue buscando a la persona del caso Armamento Birubiru en allanamientos en condominios de la zona del Urubó.
15: Después de haber descubierto el hecho en el aeropuerto Birubiru el día jueves, en cuanto a descubrir armas de fuego, se está en búsqueda de una de las personas que cuenta ya con orden de aprehensión. Y bueno, la finalidad de este allanamiento era, es el objeto, ¿no? Y también recabar otros elementos que se ha recolectado y van a ser sujetos de análisis para poder observar la utilidad dentro de la presente investigación.
16: ¿Se ha secuestrado algo dentro de los allanamientos? ¿Cuánto inmueble ha allanado, doctor?
15: Bueno, se ha allanado un condominio con diferentes, más de 6 departamentos, también un inmueble por la zona del Urubó. Y bueno, como resultado de estos allanamientos se han recabado diferentes elementos documentales, como así también materiales y audiovisuales, que van a ser sujetos de análisis a través de la instancia respectiva para que nos puedan dar la información que puedan contener estos equipos.
14: Grupo FIDE Santa Cruz.
13: Vamos a continuar. Diputado Pacheco y Defensa del Consumidor detectan que más del 70% de las urbanizaciones carecen de certificaciones correspondientes.
14: Gracias. El diputado Rolando Pacheco, junto a Defensa del Consumidor, encuentran más del 70% de urbanizaciones sin los certificados correspondientes.
17: De la denuncia que nos ha llegado, hemos solicitado a Defensa del Consumidor para hacer las inspecciones, la fiscalización de los diferentes contratos de las empresas de urbanización, ya que muchas tienen vicios de irregularidades, tienen artículos, vulneran los derechos de la población. Sí, tiene que comenzar a bolivianizar todos los contratos. ¿Acaso usted, ciudadano, gana en dólares? Nadie gana en dólares. Tanto los créditos, tanto los contratos, tiene que ser en boliviano. Y porque solamente en Bolivia hay contratos en dólares. En ningún lugar más del mundo.
18: El Defensa del Consumidor está visitando todas las organizaciones para exigir. Este certificado que les estoy mostrando es un certificado que emite la Dirección de Defensa del Consumidor que certifica que sus contratos son libres de cláusulas abusivas. Estamos pasando organización por organización a verificar si cuentan o no cuentan con este certificado. La ley nos ampara. Hemos visitado cerca de 50 proyectos inmobiliarios, 50 organizaciones, de las cuales el 70% de las organizaciones no cuentan con la certificación de cláusulas abusivas.
14: Grupo FIDE Santa Cruz.
13: Vamos a dejar de lado ese tema. Secretario de Justicia de la Gobernación presenta denuncia contra exdirector del CETCAM por presunto peculado e incumplimiento de deberes.
14: Gracias. El secretario de Justicia de la Gobernación cruceña presenta denuncia contra exdirector del CETCAM, Jairo Guiteras, por peculado e incumplimiento de deberes.
19: Se eleva un informe ya por anticorrupción a la Secretaría de Justicia para que por la Dirección de Asuntos Contenciosos se pueda iniciar una denuncia penal toda vez que existen los indicios necesarios el día viernes antes del corso. El gobernador de aquella época emite una instructiva de custodia de los vehículos en el cual no podían ser usados más de las 16 horas del salen el 13 de febrero una volqueta del gobierno autónomo departamental escoltado incluso por otro vehículo, es decir, salen dos vehículos, uno con chatarra, fierro, material que tiene costo. En el libro de alta y baja y el parte diario vacía. Las contradicciones están. El día sábado 14 ya, a las 5:30 de la mañana, vuelve a salir otra vez la misma volqueta, otra vez llena de chatarra. Por los delitos de peculado, incumplimiento de deberes y conducta antieconómica. Persona es Jairo Viteras, como director del CEPCAN, está el señor Carlos Antelo y el señor Jaime Cuella.
14: Grupo FIDE Santa Cruz.
13: Vamos a continuar con más en otro tema. Sede Santa Cruz alerta por incremento de casos de rabia animal en Concepción y refuerza los controles sanitarios.
14: Gracias. Johnny Ruiz, del Sede Santa Cruz, alerta del incremento de rabia en animales en el municipio de Concepción y se están realizando los respectivos controles.
20: La situación epidemiológica de rabia canina en el departamento y específicamente en el municipio de Concepción, tenemos una epizootia que está marcada y que está ya presente en Concepción. Concluimos la gestión con dos casos de rabia canina. En lo que va de este año 2026, tenemos hasta la fecha un número total de 9 casos de rabia canina en el municipio de Concepción. Si bien la gran mayoría de ellos corresponden al área urbana propiamente dicha, son el número de 7 casos y 2 casos están fuera del área urbana, que son en comunidades que están un poco alejadas, pero la presencia misma del virus está circulando en el municipio de Concepción. Esto toma riesgo porque va a haber una transmisión y puede continuar la transmisión de la rabia entre perros y posiblemente también entre gatos, pero el riesgo mayor está en la transmisión hacia los seres humanos. Por consiguiente, las acciones que ha venido haciendo desde el año pasado, como cuando suceden este tipo de eventos del programa departamental de zoonosis y la unidad de epidemiología del CEDE, Gobernación, es la de realizar y apoyar y coadyuvar a los controles epidemiológicos en los municipios correspondientes.
14: Grupo FIDE Santa Cruz.
13: Y por último, impulsan proyecto de asfaltado de caminos mediante inversión público-privada para reducir costos hasta en un 70%.
14: Gracias. Julio César Torres impulsa el proyecto para asfaltar caminos con inversión pública-privada, reduciendo los costos hasta un 70%.
21: Con representantes tanto de empresas constructoras que van a desarrollar diferentes tramos camineros, como con empresas de Brasil, una marca que viene incluso de Japón, para la inversión que se va a hacer en nuestro territorio, en Santa Cruz, con nueva tecnología que se va a fomentar a través de la inversión privada. Esta nueva tecnología permitirá que avancemos más rápido en cuanto a construcción de carreteras y tramos técnicos y mantenimiento de carreteras no pavimentadas. Que las empresas privadas que van a desarrollar estos proyectos tengan un menor costo de inversión y puedan desarrollar más tramos carreteros al año.
22: Se puede reducir costos 70% de costos de lo actual. La facilidad de esta tecnología es que es una tecnología fácil de trasladarla a los lugares donde se necesita implementar.
23: Que sea factible realizar estas carreteras, la gobernación no invierta los recursos que posiblemente no los tiene por el momento. Sin embargo, estas alianzas permitirán que esto sea posible con una tecnología moderna, con alianzas también de empresas que traen la tecnología.
24: Buscar calidad y precio, y no así lo que venía sucediendo siempre. Mientras más alto sea el precio, no importa la calidad.
14: Grupo FIDE Santa Cruz.
13: Hasta aquí el bloque Santa Cruz, 7 de la mañana, 16 minutos, 33 segundos en todo el país.
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3: Vamos a continuar con más en La Hora del País Matinal. Contacto directo Loyola, Fide Sucre, Edwin Urizar.
4: Muchas gracias, Gabriela. Buenos días a todo el país. Temperatura actual en la capital, 8 grados centígrados. La mínima de hoy fue de 7, la máxima será de 25. Hay cielo despejado, hay sol radiante sobre la bella ciudad capital del país, la bella ciudad cuna de la libertad americana, cuna de la independencia nacional. Iniciamos revisando algunos de nuestros principales titulares. Asamblea debate 6 proyectos de ley a favor del Tribunal Constitucional mientras crece el rechazo de posibles designaciones alejadas de la Constitución. Senador de Libre exige al gobierno la remisión del anunciado paquete de leyes con prioridad la propuesta de ley de hidrocarburos. Cívicos piden soluciones y no quejas ante la falta de recursos que constantemente surgen de autoridades subnacionales. Esta y otras noticias a continuación en el desarrollo del bloque Sucre en La Hora del País Matinal. Iniciamos con el desarrollo noticioso. La Asamblea Legislativa Plurinacional debate 6 proyectos de ley a favor del Tribunal Constitucional, mientras crece el rechazo de posibles designaciones alejadas de la Constitución. El presidente de la Cámara de Diputados...
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6: Son las 7 de la mañana, 22 minutos.
4: Prospere. Eso es lo que se está demorando, que las propuestas avancen, según manifestó Roberto Castro, presidente de la Cámara de Diputados.
7: Hay 6 leyes que se están trabajando en ambas cámaras, los diputados. Lo que se está haciendo es buscar los consensos para tener una sola ley. Imagínense 6 leyes, 6 diferentes criterios y diferentes posiciones al respecto de cada una de estas. Entonces, lo que queremos buscar es, como siempre hemos buscado a través de la Cámara, los consensos pertinentes para aprobar una ley y darle funcionalidad de una vez al Tribunal Constitucional. Bueno, como ven, hay muchas visiones. Lo que necesitamos es juntar un solo criterio y conformar buscar este consenso que nos lleve a tener de manera responsable una ley que permite el funcionamiento adecuado. Tiene su complicación. 6 leyes, diferentes visiones, juntarlas hace un trabajo arduo.
4: Y mientras tanto, desde el Tribunal Constitucional Plurinacional, recuerdan que la única manera de completar las acefalías son por voto popular. Ante la creciente ola de rumores de que en el Parlamento se está tejiendo la intención de buscar leyes que allanen a la designación de autoridades acéfalas en el órgano judicial y el Tribunal Constitucional, el decano de esta institución constitucional recuerda que el único camino en respeto a las normas sustanciales es el de la elección por voto popular, y esta no debe ser debatida. Cualquier otro camino es inconstitucional y alejado del respeto de la norma, según el criterio del decano del Tribunal Constitucional, Edson Dávalos.
8: La Constitución Política no reconoce competencia a la Asamblea Legislativa para que pueda efectuar procesos de preselección para que nombre otra autoridad distinta, si no es mediante un proceso de elección democrática por el pueblo. La garantía más grande de tener independencia judicial de las máximas autoridades, aunque con defectos que pudiera existir, es la elección del voto democrático. Ahí en ese caso las autoridades solamente se deben al pueblo, a los justiciables que han hecho su voto, y en realidad no van a estar susceptibles de intromisiones inclusive. Pero si los magistrados del Tribunal Supremo o de otra entidad son designados directamente, sin este proceso que dice la Constitución, ustedes sabrán a quiénes van a representar realmente, más aún si la Constitución Política del Estado dice que debe ser con voto electo del ciudadano.
4: Y continuamos con más noticias. Senador de Libre exige al gobierno la remisión del anunciado paquete de leyes, con prioridad la propuesta de ley de hidrocarburos. Tras los constantes anuncios del envío de paquetes de leyes al Parlamento por parte del Ejecutivo, se exige que las mismas, al menos en número de 10 propuestas o proyectos de leyes sustanciales, sean remitidas a la brevedad posible. Hay temas fundamentales a debatir, en especial el tema energía e hidrocarburos, según el criterio del senador Chuquisaca. Pequeño Abdón Porcel.
9: Alianza Libre lo habíamos estado presionando desde la asunción al gobierno de Rodrigo Paz. Hay leyes estructurales que necesitan ser aprobadas en el Parlamento. Una de esas importante y la más urgente, sin decir que eso signifique que las otras son menos importantes, pero es la ley de hidrocarburos, que hasta la fecha no se ha presentado. Tenemos conocimiento el día jueves anterior, el presidente ha dicho que se está ya analizando, se está dando los últimos toques a 10 leyes. Ojalá lleguen esas 10 leyes. Necesitamos de manera urgente. Ustedes han tomado conocimiento ante varias opiniones y además las reservas probadas, no llegamos ni a tres trillones de TCFs en Bolivia, ¿no? De lo que siempre ha sido arriba de 11 trillones. Entonces, ese tema tiene que llamar profundamente la atención. Por eso digo, el tema hidrocarburífero es de suma importancia.
4: Y para el final, cívicos piden soluciones y no quejas ante la falta de recursos constantemente surgen de autoridades subnacionales. Ante las constantes quejas de autoridades, en especial de gobernaciones, que exigen recursos para distribuir a sectores en conflictos, el presidente cívico chuquisaqueño pide más trabajo y menos quejas. Cuando ellos asumieron el rol de buscar ser autoridades, sabían a lo que se estaban metiendo, manifiesta el presidente cívico chuquisaqueño Cliver Pérez.
10: A ver, primero, que los gobernadores se han asumido esta responsabilidad, tienen que se han asumido ser gobernadores, primero tienen que afrontar las responsabilidades que ellos tienen. A mí no me parece correcto que quieran eludir su responsabilidad en este momento, sabiendo perfectamente que las responsabilidades que ellos tenían al momento de asumir estas responsabilidades como gobernador o de presentarse como candidato a gobernador en su momento, ¿no? Nosotros lo hemos dicho claramente, que todos los candidatos a gobernadores que en ese momento estaban pugnando, esperemos que ellos conozcan bien la situación en la cual se encuentra la gobernación, y lo que nosotros queremos es que no entren a quejarse, sino que entren a solucionar los problemas correspondientes. Y lo que hoy veo, prácticamente están tratando de querer eludir su responsabilidad correspondiente. Ahora bien, que esa responsabilidad que está mal asignada, es posible que hay que trabajarlo para poder revertir aquello, por supuesto que sí, pero en este momento tiene su responsabilidad de poder cumplir la gobernación del departamento de Chuquisaca.
4: Hasta aquí el bloque informativo desde Sucre, la capital. En el informe de Urizar Campos y el departamento de prensa de Loyola Fide Sucre. Buenos días a todo el país. Vuelvo contigo, Gabriela, hasta Estudio Central.
3: Gracias, 7:59 a.m. en la hora del país. Una nueva pausa, enseguida más noticias.
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2: Más noticias en La Hora del País Matinal, noticias del país en directo. Nos trasladamos hasta Fides Oruro, Javier Guarachi.
3: Gracias, Gabriela, y buenos días al país. La ciudad de Oruro amaneció este martes con una temperatura mínima de 5 grados bajo cero y se prevé una máxima de 18 grados, cielo despejado a esta hora de la mañana. Inmediatamente pasamos a revisar nuestros principales titulares. Economista sugiere al gobierno medidas urgentes para captar dólares de los exportadores para evitar mayor escalada hasta fin de año. Frustran envío de más de 120 kilos de droga a Libia por la frontera de Tambo quemado. Empresarios lamentan que el contrabando que ingrese sin mayor control por las fronteras, convirtiendo al país en un depósito de chatarras. A continuación, el desarrollo de nuestros titulares. Economista orureño Hugo Álvarez sugiere al gobierno adoptar medidas urgentes para captar dólares de los exportadores, esto con el fin de evitar mayor escalada hasta fin de año. Tenemos más detalles. Analista económico Hugo Álvarez sugiere al gobierno aplicar el 50-50 también con los privados, esto con el objetivo para que entreguen sus dólares para evitar que la misma se eleve de precio más de lo debido, porque lo único que está generando al momento es incertidumbre en la población. Varios sectores como la minería están incrementando sus exportaciones y los precios están aceptables. Es oportuno que el gobierno aproveche para captar más dólares, señaló.
4: Que el 50-50 también se aplique a las divisas que reciben exportaciones de mineral, por ejemplo, y les pagan en dólares afuera. ¿Qué significaría eso, por ejemplo, cuando escuchase el dato que los mineros de Potosí privados van a exportar más o menos por 6,000 millones de dólares este año? Entonces, de esos 6,000 millones de dólares, 50%, o sea, 3,000 millones de dólares, vendan al Banco Central. Entonces el Banco Central se va a capitalizar en dólares y va a sostener la estabilidad del dólar.
3: Álvarez señaló que si no se toman medidas para incrementar las reservas internacionales hasta fin de año, tranquilamente el dólar flexible escalará hasta los 20 bolivianos, porque ya existe mayor demanda en esta época del dólar para importar para las fiestas de fin de año.
4: Ya están yendo a comprar juguetes, ropa, todo eso para la Navidad. Entonces va a haber necesidad de parte de esos comerciantes para ir a como necesidad de dólares para ir a comprar, y si no tienen el Banco Central ni en los otros bancos comerciales, entonces van a ir al mercado negro como siempre lo hacen, y ellos van a poner a su criterio la cotización o el tipo de cambio. Ese es el gran problema del gobierno, no sabe de dónde sacar dólares.
3: Para La Hora del País, Fides Oruro. En otro tema, tras un seguimiento, policía frustra envío de más de 120 kilos de droga a Libia por la frontera de Tambo quemado. Manuel Yugar.
5: Gracias. La Fuerza Especial de Lucha contra el Narcotráfico interceptó un tracto camión en el puesto aduanero de Tambo quemado que transportaba 123 kilos de cocaína ocultos en una retroexcavadora desarmada. El fiscal coordinador del Ministerio Público de Oruro, Mauricio Ramírez, informó que la droga tenía como destino el país de Libia.
6: Resulta de que este tractocamión estaba llevando un contenedor con destino al país de Libia. Al momento de que se hace la apertura del contenedor, se ha podido establecer una excavadora. En la excavadora, la misma se encontraba desarmada, se ha podido realizar la perforación correspondiente y se ha podido verificar que el mismo tenía una sustancia blanquecina. La misma, cuando se ha realizado la prueba del narcotest, ha dado positivo a cocaína.
5: Ramírez relató que la mercadería fue descubierta gracias al trabajo de un can adiestrado. El conductor del tractocamión fue aprehendido y será imputado por el presunto delito de tráfico de sustancias controladas.
6: Un can de nombre Brutus, es decir, un perrito que ha podido establecer el sector donde se encontraba la sustancia controlada. Al momento se tiene aprehendido al conductor quien estaba conduciendo el vehículo tractocamión, y el Ministerio Público lo ha imputado por el delito de tráfico de sustancias controladas.
5: Para La Hora del País, Fides, Oruro.
3: Más información, microempresarios lamentan que el contrabando ingrese sin ningún obstáculo, convirtiendo al país en depósito de chatarras. Las denuncias sobre ingreso de contrabando son más frecuentes en estos días y microempresarios ven con mucha preocupación y advierten que el gobierno no tiene un plan para contrarrestar este mal. Teodoro Chambi, dirigente de los microempresarios, lamentó este panorama y señaló que el país no solo es altamente consumidor, sino también se está convirtiendo en un país de depósito de chatarras, porque no existe el control en las fronteras y no se sabe qué es lo que realmente está ingresando al territorio nacional.
7: Actualmente las cosas no han cambiado mucho. Sigue esa situación del ingreso de contrabando, ingreso de prendería usada. No es simplemente en el libro textil de Zopo, una cosa, ¿no? Está entrando a nuestro país toda clase de objetos. En algún momento, tiempo atrás, dije, estamos convirtiéndonos o nos hemos convertido la meta de mercancía chatarra del exterior aquí en nuestro país.
3: La responsabilidad no solo es del gobierno, sino de la propia población, que aparentemente prefiere consumir lo ilegal antes que apoyar a la producción nacional. No existe conciencia, finalizó.
7: Y si no nos vamos a poner las pilas, tanto nosotros, quienes consumen estos productos, el gobierno, no nos ponemos en conjunto a luchar, nuestro país va a seguir hundiéndose sin poder generar divisas, generar dólares para poder reactivar nuestra economía. Ya por mucho tiempo hemos estado en una situación catastrófica que estaba yendo a nuestro país. De alguna forma algo paró, pero sigue siendo muy lacerante esta situación del contrabando que afecta en demasía lo que es a la producción nacional.
3: Para la Hora del País, Fides Oruro. Y para el final, senadora del PDC María Antonieta Alcón cuestiona al gobierno por la implementación de la ciudadanía digital porque está beneficiando al ilegal con la compra de combustibles. Manuel Yugar.
5: Gracias. La senadora María Antonieta Alcón del PDC criticó la decisión del gobierno de impulsar la ciudadanía digital como mecanismo para que propietarios de vehículos indocumentados puedan acceder a combustible. Afirmó que ese beneficio debería estar destinado únicamente a motorizados legalmente registrados.
8: Poniendo una ciudadanía digital es como estuviésemos dando lugar a que el contrabando se incremente. Y cuando el contrabando lleva un cupo de lo que les corresponde a los transportistas legales, les quita, pues, y obvio que no. A ver, también hay denuncias de que hay movilidades que tienen dos tanques, están cargando gasolina, están cargando el combustible, al día siguiente están volviendo.
5: Consultadas.
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10: Son las 7 de la mañana, 40 minutos.
5: Contribuirán a regular estos temas.
8: Estamos con el proyecto de ley para...
2: Gracias, Fides Oruro, por ese contacto directo. 7 de la mañana, 40 minutos, 2 segundos en todo el país.
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8: Avanza el recorrido informativo matinal de Radio Fides. Nos trasladamos hasta Potosí. Walter Pinto, con usted.
9: ¿Qué tal, Gabriela? Muy buenos días al país. Temperaturas mínimas de 2 grados bajo cero y una máxima de 16 espera. Leve mejoría en Potosí pese al crudo invierno. Vamos a los titulares. Conformarán mesas técnicas para consensuar ley e impulsar la industrialización de litio. Terminal de buses pide denunciar sobreprecio en pasajes de transporte interdepartamental ante la ATT. Juntas vecinales demandan sanciones inmediatas para empresas de buses que elevan su precio. Vamos al desglose de estos y otros informes. Durante la jornada de ayer lunes, Uyuni acogió a varias personalidades como legisladores, cívicos y autoridades para tratar el tema del desarrollo en base a los recursos de litio, donde se analizaron las propuestas y fortalecer las políticas de la explotación e industrialización de litio. La diputada Lisa Claros en el detalle.
10: Se ha llegado a las conclusiones que la primera semana de agosto, el 3 de agosto, se va a tener la continuación de estas mesas de trabajo en el departamento y en el municipio de Potosí. Sin embargo, nosotros hemos hecho algunas observaciones de fondo porque no estaríamos encaminando de buena manera, porque no podemos hablar de un proceso de industrialización cuando ni siquiera hemos empezado el tema de tener la materia prima que es el carbonato de litio y mucho menos tener una ley establecida con las garantías que necesitamos. Cita el departamento de Potosí, el tema de regalías, el tema de la consulta previa es donde más se ha incidido porque se ha podido ver que se tiene cierta susceptibilidad legítima por parte de los comunarios y de los pueblos indígenas del sudoeste potosino.
9: Cambiamos. En plena temporada de viajes por la vacación escolar, las quejas se multiplicaron por los excesivos incrementos que aplicaron a los pasajes en empresas de transporte interdepartamental. Por ello, Gabriel Vélez, administrador, sugiere denunciar estos cobros excesivos ante las oficinas del ATT para la posterior sanción de la empresa de transporte.
11: El primero, presentar un reclamo para que se pueda proceder en la devolución del cobro excesivo del pasaje, y dos, presentar una denuncia para que pueda quedar un precedente y de pronto esta situación no sea repetitiva, porque recordemos que las tarifas establecidas por la ATT son normativa y de carácter obligatorio. Entonces, como usted lo menciona, es importante que la población pueda hacer prevalecer su derecho. No nos asustemos del término denuncia, porque a veces se nos viene a la cabeza tiempo, burocracia. Es un acto simple en el cual usted se aproxima a la ATT, puede hacer un manuscrito breve explicando su denuncia.
9: Vélez lamentó que algunos pasajeros no se animan a denunciar por la burocracia del acto.
11: El primero, presentar un reclamo para que se pueda proceder en la devolución del cobro excesivo del pasaje, y dos, sentar una denuncia para que pueda quedar un precedente y de pronto esta situación no sea repetitiva, porque recordemos que las tarifas establecidas por la ATT son normativa y de carácter obligatorio. Entonces, como usted lo menciona, es importante que la población pueda hacer prevalecer.
9: Vamos a otro tema. Juntas vecinales demandan sanciones inmediatas para empresas de buses que elevan su precio. Diego Quispe.
12: Gracias, Walter. Wilson Copa, dirigente vecinal, manifestó que lo que debió ser un periodo de descanso familiar se ha convertido en un dolor de cabeza financiero. Las juntas vecinales denuncian que el incremento de los pasajes en la terminal interdepartamental de buses imposibilita el traslado a diferentes ciudades del país, obligando a las familias a suspender sus planes debido a los presupuestos que duplican el costo oficial regulado por la ATT.

0: dire que estas vacaciones se ha visto gran incremento el tema de los pasajes, ya que muchas familias se están trasladando al interior del país, a sus municipios. Pero lo más preocupante es quién les controla a estos señores. Es muy exagerado que a algunas ciudades están cobrando 200, 300 bolivianos, y eso que están siendo rogados muchas de esas empresas. De esta misma manera muy preocupante para la ciudadanía potosina, y diciendo que, o sea, es un mercado libre y no hay un control. Es muy lamentable que nuestra situación está pasando en nuestra Bolivia, que algunos de la una crisis están aprovechándose.
1: Para la hora del país, Fides Potosí.
2: Policía de Villazón reporta robo agravado. Freddy Loaiza en la frontera.
3: Gracias, policía de Villazón reporta robo agravado. El coronel Rebollo, comandante de la policía de Villazón, presentó este lunes un informe semanal de casos atendidos, donde destacó un robo agravado con autor identificado.
4: Donde recibe un llamado de sus vecinos, donde indicamos que una persona había ingresado a su domicilio. Eso aconteció a las 2 de la tarde con 30 minutos. Al retornar, han visto que habían ingresado una persona de sexo masculino, llevándose algunos bienes inmuebles como garrafas y electrodomésticos. Este hecho se ha reconocido al autor, que es el señor Ángelo Alexander Calle Ecos, que es una persona que tiene un amplio portuario delictivo.
3: En el informe para la hora del país, Fides Villazón.
2: Es todo en el bloque Potosí, cerramos el contacto. Vuelvo con usted, Gabriela. Buenos días.
5: Gracias, Fides Potosí. 7:48:37. Pausa, enseguida retornamos.
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0: 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Dos salchipapas para llevar, por favor.
1: Sarita, claro, sentate biencito, te voy a llamar mamita. 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
1: 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Y aquí están tus salchipapas, disfruta, mamita.
0: Muchas gracias, doña Carla.
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0: En el bloque Tarija, en Yacuiba, profesionales en salud acataron una huelga de brazos caídos por la no cancelación de salarios. En Bermejo, Emtagaz anuncia el racionamiento de GNB para poder arrancar la zafra azucarera. El gabinete de ministros del presidente Rodrigo Paz no escucha. Abordemos lo anunciado en los titulares, comenzando en Yacuiba con Wilfredo Díaz.
1: Las filas de pacientes desde la madrugada para agarrar una ficha para una consulta fue en vano en el hospital de referencia Rubén Zelaya. La determinación asumida por profesionales y trabajadores en salud es la segunda vez que se da esta huelga de brazos caídos por falta de pago. La doctora Lixi Kors, dirigente del CIRMES, nos informa.
2: Todos los sueldos del personal de salud, tanto del FECIRMES como los trabajadores en salud, deben ser depositados como fecha tope hasta el 10 de cada mes. De lo que yo he ingresado al sistema de salud, creo que esto ha ocurrido una sola vez, ¿ya? Pero ha sido por medidas, por paros y demás cosas, que había un antecedente para poder realizar y elaborar las planillas de manera adecuada. De ahí, esta es la segunda vez que estamos atravesando por esta situación. Nunca antes se había visto. Siempre nos llegábamos al tope, ¿eh? 10. Ya, bueno, aunque sea el 10, pero cancelaba.
1: Desde Yacuiba, la hora del país.
0: De Yacuiba al extremo sur de la patria, Bermejo, con José Luis Arce.
3: La empresa departamental de gas, Entagás, anunció el racionamiento del servicio de GNB para esta semana, con el propósito que se pueda almacenar el volumen que requiere la industria azucarera para arrancar la zafra. El gerente Gustavo Guerra explica que no hay otra alternativa debido al descenso de la producción del pozo X44, único yacimiento que abastece el consumo de Bermejo.
4: Vamos a aplicar el mismo plan de contingencias que hemos utilizado en las gestiones anteriores, pero conocedores de que la realidad de producción del pozo ha empeorado. Si un GNB tiene 4 mangueras, vamos a hacer que operen con 2 mangueras, digamos, en horario de 6 de la mañana a 6 de la tarde. Y de 6 de la tarde a 6 de la mañana, restringir al 100% en los GNBs. Ese volumen de gas va a permitir de que se pueda ir estocando en el pulmón que tiene YPPB, y ese volumen direccionarlo para el arranque de la molienda.
3: Para la hora del país, José Luis Arce.
0: Cambiamos. La senadora Marcela Guerrero menciona que el pedido de inclusión en el gabinete de ministros del presidente Paz no tiene eco.
5: Sí se ha pedido la inclusión social de diferentes sectores sociales que entiendan la realidad que estamos viviendo como país, que tenga una visión plural, como así lo establece la Constitución Política del Estado. Sin embargo, bueno, esas sugerencias no han sido válidas, y poder evaluar yo la gestión de los ministros quienes acompañan, solo puedo decir de que les falta más humildad. Creo que no es un escenario para confrontar o estar apuntando y señalando de que la vieja política, sino más bien deberían estar convocando de cómo podemos nosotros engranar y solucionar la difícil situación que nos toca vivir hoy por hoy los bolivianos.
0: A otro tema, la tetra campeona de canotaje de Bolivia denuncia presunto nepotismo y corrupción en la federación. La hija de un miembro del directorio estaría en lugar de Micaela Jiménez, quien por mérito propio tiene el mejor puntaje para competir en noviembre en Venezuela.
6: ¿Qué está haciendo el viceministro de Deportes por ver el esfuerzo tuyo en la Federación de Canotaje?
7: Sí, bueno, la verdad me apena bastante las entrevistas que vi del viceministro. Yo creí que el viceministro era la máxima autoridad.
6: ¿Es tarijeño deportiva? El viceministro.
7: Sí, por ser tarijeño pensé que iba a ponerse la mano en el pecho de ver a una deportista tarijeña.
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9: Son las 7 de la mañana, 57 minutos.
7: Bolivia.
6: Y Milenka, ¿qué sientes contra toda esta estructura que denuncias de que hay nepotismo y corrupción en la federación?
7: Sí, la verdad es bastante triste. He llorado bastantes noches, días, entrenando, lo he sufrido al saber de que en esta federación está ocurriendo ese hecho de irregularidades y nepotismo.
0: Al respecto, la senadora Marcela Guerrero sostiene que hay un Pilatos como viceministro de Deportes.
5: Mira, un claro caso que tenemos aquí de Milenka, una tetra campeona a nivel nacional. Viene es un viceministro tarijeño, por lo que tengo entendido. Viene como Poncio Pilato y se lava las manos diciendo de que nosotros no podemos hacer absolutamente nada, porque habiendo revisado un informe, todo se habría seguido el procedimiento. Yo creo que el viceministerio debería sí estar de cabeza en estos temas.

0: más hacer de que los mejores deportistas puedan representarnos a nivel internacional y no lavarse las manos como Poncio Pilato y no dar solución a estos temas.
1: Gabriel, hasta aquí las noticias para la hora del país. 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
2: Gracias, Daniel. Avanzamos, 7:58, 7:00 la hora del país, hasta Trinidad. Edgar Ramos en directo.
3: Muchísimas gracias, gracias por estar en contacto con nosotros desde esta bella región de la Amazonía Boliviana en el departamento del Beni. Actualmente tenemos una temperatura de 20 grados centígrados, la humedad relativa del ambiente 92%. Vamos rápidamente con el desarrollo de las informaciones.
4: Estos son nuestros principales titulares. En la hora del país, matinal. No hay respuesta a las autoridades sobre la destitución del gerente de Ende del Beni, quien supuestamente comete abusos dentro de la institución. La Federación de Campesinos del Beni está dividida. Recientemente posicionaron a María Cuellar, quien buscará su legalidad ante la Confederación de La Paz. Ante el caro costo de la carne en el Beni, la gente más necesitada busca menudencia para alimentarse y se encuentra que también subió de precio. Estas y otras informaciones en el desarrollo de nuestro bloque Beni.
3: Continuamos con más información. Abdón Justiniano, es dirigente indígena, ha asegurado que no hay respuesta por parte de autoridades nacionales sobre la destitución del gerente del Beni. No es tema discriminatorio, sino es que es un justo pedido, aseguró.
5: Estimado beniano, despierten, hombres y mujeres. El problema está el abuso, el atropello, una persona discriminadora que te muestra dos semblantes. Uno, carismático cuando vas y lo visitas como institución. Pero en el fondo de la institución son lo peor, son el más letal ante tu funcionario. Porque no podés venir a amedrentar psicológicamente a tu funcionario, a venir a barrer, a sacar a todos esos profesionales que años están trabajando. Y no se trata que sea un color político el otro, se trata que demos oportunidades a nuestra gente del Beni. Démosle, si hay que hacer remoción de caso, de funcionario, está bien que cumpla su ciclo y saquemos. Ah, si los profesionales no dan la talla en el trabajo, también pues no vas a tener un elefante blanco, vas a tener que cambiar por alguien que sea más productivo y que genere alternativas.
3: Cambiamos, hay dos ejecutivas en el departamento del Beni de la Federación de Campesinos. Se trata de Katiuska Guzmán, quien asegura que sigue siendo ejecutiva, y recientemente María Esther Cuellar fue posicionada como ejecutiva de los campesinos. María Esther aseguró que viajará a la ciudad de La Paz para legalizar su dirigencia en el departamento del Beni.
6: Se realizó el voto por provincia y fue un voto unánime, donde le digo, vuelvo a reiterar que ellos todos...

0: Laudetur Jesus Christus.
1: Hola y bienvenidos, amables oyentes, a la emisión informativa de Radio Vaticana y Vatican News en lengua española. Reciban un cordial saludo de la redacción hispanoamericana y de quien les habla, Sebastián Sansón Ferrari, este lunes 13 de julio de 2026, en la 15ª semana del tiempo ordinario. La Iglesia celebra la memoria litúrgica, entre otros, de San Enrique II, emperador. Hoy destacamos. El Papa, después de haber rezado el Ángelus desde Castel Gandolfo este domingo 12 de julio, dirigió su pensamiento al recrudecimiento del conflicto en Oriente Medio y a la crisis en Ucrania, invitando a recorrer las vías diplomáticas. En su primer Ángelus del año desde la residencia estival afuera de Roma, el Papa León XIV invitó a los fieles a aprovechar las vacaciones de verano para dar espacio a la oración y a la palabra de Dios y así poder volver a la rutina habitual renovados en cuerpo y espíritu. El Papa inaugura el 14 de septiembre la exposición ACVA en la Biblioteca Apostólica Vaticana. Obispo de Almería, seamos las manos de Dios para quienes sufren. Monseñor Antonio Gómez Cantero reflexiona sobre la tragedia de los incendios en Vedar y Los Gallardos, destacando la solidaridad de la población y la respuesta de la iglesia local. En medio del dolor y las pérdidas, hace un llamamiento a la esperanza, al cuidado de la creación y a vivir la fe desde la comunidad y la misericordia. El arzobispo primado de México, Cardenal Carlos Aguiarretes, anuncia renovación en la Basílica de Guadalupe rumbo a los 500 años del acontecimiento guadalupano. En instantes, el detalle de las noticias. Buena sintonía. En el primer domingo de su estancia estival en Castel Gandolfo, después de la oración del Ángelus este 12 de julio, recitada ante la puerta principal del Palacio Apostólico que se abre a la Plaza de la Libertad, León XIV dirigió un pensamiento a las numerosas zonas del mundo atravesadas por conflictos armados que causan sufrimiento, sobre todo entre la población civil. El pontífice aludió explícitamente a Medio Oriente con el recrudecimiento de las tensiones entre Estados Unidos e Irán tras la esperanza frustrada del acuerdo y a la crisis en el Líbano. El otro escenario de guerra que preocupa al Santo Padre es el que enfrenta a Rusia y Ucrania, marcado por los intensos ataques de los últimos días contra Kharkov, Dnipro, Kiev y Odessa.
2: Vuelven, por desgracia, a soplar los vientos de la guerra en Medio Oriente, en Ucrania y en muchas partes del mundo, sembrando violencia, terror y muerte, y afectando una vez más a tantos inocentes. No permitamos que estos vientos apaguen la llama de la esperanza y de la paz, aunque parezca frágil y vacilante. Renuevo mi deseo para que se recorra el camino del diálogo, del encuentro y de la diplomacia, único camino capaz de conducir a una paz justa y duradera en la que los pueblos puedan vivir reconciliados en seguridad mutua y en el respeto de la dignidad de cada persona.

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1: El cardenal Carlos Aguirrete, arzobispo primado de México, anuncia la renovación en la Basílica de Guadalupe rumbo a los 500 años del acontecimiento guadalupano. Nos cuenta más al respecto la hermana Rocío García Villegas.
2: En México, en la Basílica de Santa María de Guadalupe, comienza una nueva etapa de renovación institucional con la mirada puesta en la celebración de los 500 años del acontecimiento guadalupano. El cardenal Carlos Aguirrete, arzobispo primado de México, anunció el nombramiento del señor canónigo Daniel Víctor Villalobos Ortiz como el nuevo rector de la insigne nacional Basílica de Guadalupe, tras la renuncia del canónigo Efraín Hernández Díaz. El cardenal explicó que este nombramiento forma parte de un proceso de renovación orientado a fortalecer la misión pastoral de uno de los santuarios marianos más importantes de América Latina y del mundo, especialmente en el camino hacia la celebración jubilar de los 500 años del acontecimiento guadalupano que tendrá lugar el 12 de diciembre de 2031. Como preparación espiritual para esta fecha, recordó que desde el 2022 se desarrolla la novena intercontinental guadalupana, una iniciativa impulsada por el Papa Francisco como un camino de oración y preparación de 9 años. Junto a este nuevo nombramiento, la Basílica iniciará también una renovación de sus estructuras con el objetivo de fortalecer la atención pastoral, mejorar los procesos internos y garantizar que toda su organización esté al servicio de su misión evangelizadora. El proceso contempla una actualización en los ámbitos administrativos, operativos y pastorales, siguiendo criterios de organización presentes en las basílicas papales como Santa María la Mayor y la mismísima San Pedro en Roma, así como las disposiciones civiles y eclesiales vigentes. El cardenal Aguirrete señaló que se buscará fortalecer la corresponsabilidad entre las distintas áreas de servicio, ofreciendo mayor claridad en los procesos y en mantener siempre como centro la misión de la Basílica de Guadalupe, anunciar a Jesucristo y promover la devoción a Santa María de Guadalupe y acompañar la fe de los millones de peregrinos que llegan cada año. Finalmente, el cardenal invitó a vivir este tiempo de renovación con espíritu de comunión y unidad, bajo la protección de Nuestra Madre Santísima de Guadalupe, cuya voz continúa resonando desde hace 5 siglos. ¿No estoy yo aquí, que soy tu madre?
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1: En Radio Vaticana, Vatican News, tenemos con nosotros a Monseñor Antonio Gómez Cantero, obispo de Almería en España, para conversar sobre la situación que se ha generado recientemente a raíz del trágico incendio en Bédar y Los Gallardos y cómo también él y la iglesia local se han movilizado para ayudar a la población afectada. Monseñor, le agradezco encarecidamente que nos atienda en Radio Vaticana, Vatican News. Bienvenido.
5: Gracias, muchas gracias por llamarme.
1: Monseñor, usted dirigió un mensaje al pueblo de Dios que peregrina en la diócesis de Almería pocas horas después de que se conociera esta triste noticia. ¿Cómo vivieron desde los primeros momentos este acontecimiento?
5: Ha sido una gran hecatombe porque el viento cada minuto adelantaba 100 metros de maleza, eran lugares de barrancos, lugares imposibles de subir. De hecho, algunas de las casas pues estaban muy aisladas y no había ni carretera, había unos caminos donde malamente cabía un coche, la gente se movía con motocicleta. Es un lugar que son antiguos cortijos y cuadras que han comprado gente extranjera. De hecho, entre los 13 fallecidos, pues hay ingleses, vamos, de Gran Bretaña, hay britanos, hay franceses, hay belgas y algún español, ¿no? Pero son zonas muy difíciles de llegar a ellas. Y pues con mucha maleza, no cuidada. Entonces, parece ser que un cable de alta tensión se cayó, hacía muchísimo calor, porque estamos pasando un tiempo de mucho calor, que nunca se ha dado tanto calor, y por lo que sea una chispa, pues empezó a arder todo. Como había mucho viento, los alcaldes fueron casa por casa y la gente a avisar que salieran, que no salieran, en algunos sitios que salieran y en otros que no salieran. Por eso no se pudo mandar un aviso por teléfono, como suelen hacer pues los de la seguridad, ¿no?, nacional y esas cosas, porque algunos tenían que salir y otros era mejor que no salieran. De hecho, ahora, después de haber pasado ya casi todo el fuego, están acabando con ello, hay casas que han quedado solas, sin tocar, alrededor del fuego ha quemado todo, y otras han ardido enteras. Entonces la situación era muy difícil. La gente se ha volcado, las parroquias, Cáritas Parroquial, rápidamente las parroquias de alrededor se han volcado, a un pueblo que hubo que vedar, que hubo que sacarle todo el pueblo, lo llevaron al pueblo de al lado, a Garrucha y a Vera, pues a los espacios deportivos que tenían, para que pasaran la noche, durmieran allí. Pero mucha gente se ha llevado a la gente a su casa. Han abierto sus puertas, han trabajado también por todos los medios, de bomberos, de gente preparada para los fuegos, pues la gente haciéndoles bocadillos, llevándoles bebidas frías. Es decir, todo el mundo se ha movido en solidaridad con esta gran desgracia que hemos vivido.
1: Monseñor, también en la prensa española recuerdo haber escuchado el testimonio de una vecina que tocó las campanas de la parroquia, ¿no?, para dar aviso, sí, a la población de que tenían que evacuar.
5: Sí, así es. Una vecina tocó las campanas del campanario de la iglesia. Entonces, ¿cómo? Eso es una costumbre muy antigua. Cuando había quemas en los pueblos, pues antiguamente había una tierra de trigo o lo que sea, se tocaba a quema. Hay un toque especial, lo que es que esta señora tocó, y como era una hora intempestiva, que no había ni misas ni nada, pues la gente salió a ver qué pasaba y ya se las avisó.
1: ¿Cómo ha vivido usted, como pastor de esta iglesia particular, esta tragedia?
5: Pues mira, he pasado de la conmoción a la emoción. Al principio estaba conmocionado, no sé qué hacer, no sabía qué hacer. Llamé a los sacerdotes para ver si me acercaba y me dijeron, no se acerque, porque algunos caminos ya están cortados y la carretera, la autovía nacional, se está metiendo ya el fuego. De hecho, algunos les mandaron por otros caminos. Y dice, no, ya estamos nosotros, los curas han estado volcados desde el principio, atendiendo a la gente, ayudándoles, con las personas muy mayores también, que les conocían. Y bueno, yo iré el día de la Virgen del Carmen, iré al pueblo de los Gallardos, que es fiesta, y entonces yo voy a estar en la fiesta, pues como estoy en las fiestas de todos los pueblos, para estar simplemente con ellos y para animarles y para hacerles una reflexión de qué pinta Dios en todo esto, porque a veces dicen, ¿dónde está Dios?, ¿no? Y después el domingo iré a Vedar, que es la misa a las 7 de la tarde, y también estaré con ellos, que son los dos pueblos afectados, ¿no?
1: El 14 de septiembre próximo, a las 11 de la mañana, el Papa León XIV visitará la Biblioteca Apostólica Vaticana e inaugurará la exposición ACVA. Esta muestra forma parte de un ciclo expositivo más amplio titulado Catástrofe y Maravilla, dedicado a reflexionar sobre los elementos naturales como reflejo de los miedos y las esperanzas de la humanidad. Estos mismos elementos, que representan una de las mayores amenazas para la preservación de nuestro patrimonio histórico y por ende para la memoria colectiva, se convierten en una alegoría universal de las profundas ansiedades de la humanidad ante todo aquello que escapa a nuestro control. El primer evento estará dedicado al agua. Desde su percepción inicial como una fuerza amenazante, se iniciará un camino de reconciliación, restituyendo su valor como recurso vital. La Biblioteca Apostólica, junto con los archivos apostólicos, se complace en dar la bienvenida al Santo Padre León XIV, quien inaugura el ciclo de exposiciones Catástrofe y Maravilla. Estas exposiciones buscan fomentar el diálogo entre el arte contemporáneo y el patrimonio centenario de la Biblioteca Vaticana. En varias ocasiones, el Santo Padre ha hecho un llamado a la fidelidad al pasado y a la fidelidad al futuro, El presente, incluyendo el presente de esta exposición, puede convertirse en el hogar, donde pasado y futuro se encuentran como amigos. La muestra estará abierta al público desde el 25 de septiembre de 2026 hasta el 14 de mayo de 2027 en determinados días de la semana.
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1: Hasta aquí, queridos amigos, el programa informativo en lengua española de Radio Vaticana y Vatican News este lunes 13 de julio de 2026. Gracias por habernos acompañado. Que tengan un feliz lunes y una bendecida semana. Alabado sea Jesucristo, laudetur Jesus Christus.

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1: Son las 8 de la mañana, 22 minutos.

0: En esta Navidad volvemos a contemplar el misterio de Dios que se hace cercano. El Evangelio nos recuerda, la palabra se hizo carne y habitó entre nosotros. En la pequeñez de un pesebre, Dios se acerca silenciosamente a nuestra vida universitaria, a nuestras familias, a nuestras luchas cotidianas. En la encarnación, Dios dignificó plenamente la condición humana. Hoy celebramos esa dignidad que Él reafirma al hacerse pequeño y vulnerable por amor a nosotros.
1: Los pastores fueron los primeros en escuchar el anuncio de la alegría. Hombres sencillos, inmersos en su trabajo cotidiano, pero con el corazón dispuesto. Dios actúa así, viene en lo ordinario, sin estridencias, en la vida real de nuestras familias y de nuestro quehacer universitario, en cada gesto de servicio, en cada jornada de estudio, en cada tarea administrativa. Dios viene y se anuncia. Que esta Navidad nos encuentre disponibles para acogerlo en lo simple, en lo cotidiano, en lo que pareciera insignificante, pero que transforma el corazón.
2: Vivimos tiempos desafiantes como país y como humanidad. Si no permitimos que Dios toque nuestras heridas y desarme nuestros miedos, no podremos construir la fraternidad que anhelamos. Como los Reyes Magos, sigamos la luz que nos conduce a Belén. Que también nosotros encontremos en la humildad del niño la sabiduría que necesitamos para trabajar juntos por un futuro de esperanza.
3: María y José, en su sencillez, acogieron el acontecimiento más grande de la historia en un lugar pequeño y precario. Allí, donde parecía que nada extraordinario podía suceder, Dios obró maravillas. Así también en nuestra comunidad universitaria, en medio del ordinario, Dios quiere seguir sembrando unidad, amistad y humildad y renovación. Pidamos la gracia de esta Navidad para que la luz de Cristo ilumine cada paso que damos como comunidad y que Él nos conceda unidad, fraternidad y esperanza en el camino que emprendemos hacia el próximo año.
0: A toda nuestra querida familia universitaria, docentes, administrativos, estudiantes, graduados y aliados externos, deseamos que el nacimiento de Jesús renueve su alegría, fortalezca su fe y avive su esperanza. Que el Señor bendiga a cada familia, conceda paz a Bolivia y nos permita trabajar unidos para un 2026 lleno de frutos, de servicio y crecimiento. Feliz Navidad y bendecido Año Nuevo.
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1: Son las 8 de la mañana, 40 minutos.

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1: Son las 8 de la mañana, 57 minutos.

0: Conferencia Episcopal Boliviana. Centésimo décimo séptima Asamblea de Obispos de Bolivia.
1: Opción preferencial por los jóvenes. Nuestra población boliviana cuenta con un alto porcentaje de jóvenes. Esta realidad exige una atención del Estado y de la Iglesia. Los jóvenes son el presente de nuestra sociedad. Por lo tanto, necesitan ser protagonistas en escribir la historia del país, siendo el rostro de esperanza. Optar por los jóvenes significa dejar que los jóvenes sean jóvenes en la vida y misión de la Iglesia, asumiendo su formación humana y cristiana. A ustedes, jóvenes, les pedimos que sigan adelante con su compromiso bautismal de colaborar en la catequesis, misiones, voluntariado, grupos y movimientos juveniles. Como Iglesia necesitamos despojarnos de nuestras estructuras cerradas para dar espacios al liderazgo de los jóvenes, a la escucha de su voz, porque solo con su aporte creativo y de nuevas ideas se renueva la vida de la Iglesia. Hoy es necesario renovar el compromiso de facilitar a los jóvenes el encuentro personal con Cristo. Es fundamental que cada joven conozca y llegue a amar la historia, el pensamiento y las actitudes de Jesús, porque solo en Él alcanzamos la salvación y la plenitud de la vida. Que cada joven sea testigo de la misión digital. Nueva etapa en Bolivia. Felicitamos al nuevo gobierno y deseamos el mejor de los éxitos en su servicio por el bien común de los bolivianos. Reconstruir la democracia no es tarea fácil, tampoco es responsabilidad de unos cuantos. Requiere asumir actitudes de reconciliación y participación, además del compromiso de todos con generosidad y valentía, honestidad y transparencia, para generar cada día espacios de diálogo, consenso, encuentro fraternal y respeto. Exige una mentalidad nueva y propositiva para no estancarnos en intereses mezquinos de unos pocos. Este desafío de cambios estructurales es urgente, pero tenemos que ser conscientes que no hay soluciones inmediatas. Por eso, en actitud de confianza, demos tiempo a este proceso. El país está destrozado y no podemos ser indiferentes a colaborar y esforzarnos de distintas maneras para caminar hacia una estabilidad socioeconómica, institucional y cultural. Es posible salir de esta crisis, pero los primeros en comprometernos debemos ser nosotros mismos. Caminando juntos es posible avanzar. Esa es nuestra esperanza. Hacia la luz de la Navidad, pronto comienza nuestra preparación para celebrar el nacimiento de nuestro Señor Jesucristo. Que sea una ocasión para dejarnos iluminar con su encarnación. Que María, nuestra Madre, interceda por nosotros. Los obispos de Bolivia, Cochabamba, 11 de noviembre del 2025.
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1: Son las 9 de la mañana, 22 minutos.

0: En esta Navidad volvemos a contemplar el misterio de Dios que se hace cercano. El Evangelio nos recuerda, la palabra se hizo carne y habitó entre nosotros. En la pequeñez de un pesebre, Dios se acerca silenciosamente a nuestra vida universitaria, a nuestras familias, a nuestras luchas cotidianas. En la encarnación, Dios dignificó plenamente la condición humana. Hoy celebramos esa dignidad que Él reafirma al hacerse pequeño y vulnerable por amor a nosotros.
1: Los pastores fueron los primeros en escuchar el anuncio de la alegría. Hombres sencillos, inmersos en su trabajo cotidiano, pero con el corazón dispuesto. Dios actúa así. Viene en lo ordinario, sin estridencias, en la vida real de nuestras familias y de nuestro quehacer universitario. En cada gesto de servicio, en cada jornada de estudio, en cada tarea administrativa, Dios viene y se anuncia. Que esta Navidad nos encuentre disponibles para acogerlo en lo simple, en lo cotidiano, en lo que pareciera insignificante, pero que transforma, transforma el corazón.
2: Vivimos tiempos desafiantes como país y como humanidad. Si no permitimos que Dios toque nuestras heridas y desarme nuestros miedos, no podremos construir la fraternidad que anhelamos. Como los Reyes Magos, sigamos la luz que nos conduce a Belén. Que también nosotros encontremos en la humildad del niño la sabiduría que necesitamos para trabajar juntos por un futuro de esperanza.
3: María y José, en su sencillez, acogieron el acontecimiento más grande de la historia en un lugar pequeño y precario. Allí, donde parecía que nada extraordinario podía suceder, Dios obró maravillas. Así también en nuestra comunidad universitaria, en medio del ordinario, Dios quiere seguir sembrando unidad, amistad y humildad y renovación. Pidamos la gracia de esta Navidad para que la luz de Cristo ilumine cada paso que damos como comunidad y que Él nos conceda unidad, fraternidad y esperanza en el camino que emprendemos hacia el próximo año.
0: A toda nuestra querida familia universitaria, docentes, administrativos, estudiantes, graduados y aliados externos, deseamos que el nacimiento de Jesús renueve su alegría, fortalezca su fe y avive su esperanza. Que el Señor bendiga a cada familia, conceda paz a Bolivia y nos permita trabajar unidos para un 2026 lleno de frutos, de servicio y crecimiento. Feliz Navidad y bendecido Año Nuevo.
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1: Son las 9 de la mañana, 57 minutos.

0: Conferencia Episcopal Boliviana. Centésimo décimo séptima Asamblea de Obispos de Bolivia.
1: Peregrinos de esperanza. La esperanza no defrauda. Romanos 5:5. Los obispos de Bolivia, reunidos en Cochabamba en la centésima décima sexta asamblea, saludamos al pueblo que peregrina en Bolivia. Año jubilar y bicentenario de Bolivia. Este año la Iglesia Universal experimenta una renovación al celebrar los 2025 años del nacimiento de Jesucristo, como también la celebración del bicentenario de Bolivia. Celebramos estos acontecimientos con todos los fieles de la Iglesia en Bolivia, experimentando la alegría de renovar nuestra fe en la acción salvadora de Dios. Hemos aprovechado estos acontecimientos para fortalecer la vitalidad de la Iglesia y asumir un compromiso personal y comunitario en la transformación de la realidad conforme a los criterios del reino de Dios. Peregrinos de esperanza, no es quedarse conformes donde estamos, es saber encontrar una fuerza interior para superar las adversidades y mejorar nuestra condición de vida. Opción preferencial por los pobres. En comunión con la historia de la Iglesia y las motivaciones pastorales del Papa León XIV, reafirmamos nuestro compromiso eclesial de difundir y alentar todos los esfuerzos para que la acción social de la Iglesia por los pobres sea cada vez más visible y cotidiana, de manera que no es una acción superficial, ocasional y opcional, sino forma parte esencial de la identidad de la Iglesia. En este sentido, siguiendo el proceso de reflexión y actualización, hoy estamos llamados a hacer de este Evangelio Iglesia pobre para los pobres. Como afirma el Papa en la exhortación apostólica Dilexite 104, el cristiano no puede considerar a los pobres solo como un problema social. Estos son una cuestión familiar, son de los nuestros. Nuestra relación con ellos no puede reducir a una actividad o a una oficina de iglesia. Se nos pide dedicar tiempo a los pobres, presentarles amable atención, escucharlos con interés, acompañarlos en los momentos más difíciles y reconocer en los pobres el rostro de Cristo. Que María, nuestra Madre, interceda por nosotros, los obispos de Bolivia, Cochabamba, 11 de noviembre del 2025.
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0: En esta Navidad volvemos a contemplar el misterio de Dios que se hace cercano. El Evangelio nos recuerda, la palabra se hizo carne y habitó entre nosotros. En la pequeñez de un pesebre, Dios se acerca silenciosamente a nuestra vida universitaria, a nuestras familias, a nuestras luchas cotidianas. En la encarnación, Dios dignificó plenamente la condición humana. Hoy celebramos esa dignidad que Él reafirma al hacerse pequeño y vulnerable por amor a nosotros.
1: Los pastores fueron los primeros en escuchar el anuncio de la alegría. Hombres sencillos, inmersos en su trabajo cotidiano, pero con el corazón dispuesto. Dios actúa así, viene en lo ordinario, sin estridencias, en la vida real de nuestras familias y de nuestro quehacer universitario. En cada gesto de servicio, en cada jornada de estudio, en cada tarea administrativa, Dios viene y se anuncia. Que esta Navidad nos encuentre disponibles para acogerlo en lo simple, en lo cotidiano, en lo que pareciera insignificante, pero que transforma, transforma el corazón.
2: Vivimos tiempos desafiantes como país y como humanidad. Si no permitimos que Dios toque nuestras heridas y desarme nuestros miedos, no podremos construir la fraternidad que anhelamos. Como los Reyes Magos, sigamos la luz que nos conduce a Belén. Que también nosotros encontremos en la humildad del niño la sabiduría que necesitamos para trabajar juntos por un futuro de esperanza.
3: María y José, en su sencillez, acogieron el acontecimiento más grande de la historia en un lugar pequeño y precario. Allí, donde parecía que nada extraordinario podía suceder, Dios obró maravillas. Así también en nuestra comunidad universitaria, en medio del ordinario, Dios quiere seguir sembrando unidad, amistad y humildad y renovación. Pidamos la gracia de esta Navidad para que la luz de Cristo ilumine cada paso que damos como comunidad y que Él nos conceda unidad, fraternidad y esperanza en el camino que emprendemos hacia el próximo año.
0: A toda nuestra querida familia universitaria, docentes, administrativos, estudiantes, graduados y aliados externos, deseamos que el nacimiento de Jesús renueve su alegría, fortalezca su fe y avive su esperanza. Que el Señor bendiga a cada familia, conceda paz a Bolivia y nos permita trabajar unidos para un 2026 lleno de frutos, de servicio y crecimiento. Feliz Navidad y bendecido Año Nuevo.
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1: Son las 10 de la mañana, 57 minutos.

0: Conferencia Episcopal Boliviana. Centésimo décimo séptima Asamblea de Obispos de Bolivia.
1: Opción preferencial por los jóvenes. Nuestra población boliviana cuenta con un alto porcentaje de jóvenes. Esta realidad exige una atención del Estado y de la Iglesia. Los jóvenes son el presente de nuestra sociedad. Por lo tanto, necesitan ser protagonistas en escribir la historia del país, siendo el rostro de esperanza. Optar por los jóvenes significa dejar que los jóvenes sean jóvenes en la vida y misión de la Iglesia, asumiendo su formación humana y cristiana. A ustedes, jóvenes, les pedimos que sigan adelante con su compromiso bautismal de colaborar en la catequesis, misiones, voluntariado, grupos y movimientos juveniles. Como Iglesia necesitamos despojarnos de nuestras estructuras cerradas para dar espacios al liderazgo de los jóvenes, a la escucha de su voz, porque solo con su aporte creativo y de nuevas ideas se renueva la vida de la Iglesia. Hoy es necesario renovar el compromiso de facilitar a los jóvenes el encuentro personal con Cristo. Es fundamental que cada joven conozca y llegue a amar la historia, el pensamiento y las actitudes de Jesús, porque solo en Él alcanzamos la salvación y la plenitud de la vida. Que cada joven sea testigo de la misión digital. Nueva etapa en Bolivia. Felicitamos al nuevo gobierno y deseamos el mejor de los éxitos en su servicio por el bien común de los bolivianos. Reconstruir la democracia no es tarea fácil, tampoco es responsabilidad de unos cuantos. Requiere asumir actitudes de reconciliación y participación, además del compromiso de todos con generosidad y valentía, honestidad y transparencia, para generar cada día espacios de diálogo, consenso, encuentro fraternal y respeto. Exige una mentalidad nueva y propositiva para no estancarnos en intereses mezquinos de unos pocos. Este desafío de cambios estructurales es urgente, pero tenemos que ser conscientes que no hay soluciones inmediatas. Por eso, en actitud de confianza, demos tiempo a este proceso. El país está destrozado y no podemos ser indiferentes a colaborar y esforzarnos de distintas maneras para caminar hacia una estabilidad socioeconómica, institucional y cultural. Es posible salir de esta crisis, pero los primeros en comprometernos debemos ser nosotros mismos. Caminando juntos es posible avanzar, esa es nuestra esperanza. Hacia la luz de la Navidad, pronto comienza nuestra preparación para celebrar el nacimiento de nuestro Señor Jesucristo. Que sea una ocasión para dejarnos iluminar con su encarnación, de que María, nuestra Madre, interceda por nosotros, los obispos de Bolivia, Cochabamba, 11 de noviembre del 2025.
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1: Son las 11 de la mañana, 22 minutos.

0: En esta Navidad volvemos a contemplar el misterio de Dios que se hace cercano. El Evangelio nos recuerda, la palabra se hizo carne y habitó entre nosotros. En la pequeñez de un pesebre, Dios se acerca silenciosamente a nuestra vida universitaria, a nuestras familias, a nuestras luchas cotidianas. En la encarnación, Dios dignificó plenamente la condición humana. Hoy celebramos esa dignidad que Él reafirma al hacerse pequeño y vulnerable por amor a nosotros.
1: Los pastores fueron los primeros en escuchar el anuncio de la alegría. Hombres sencillos, inmersos en su trabajo cotidiano, pero con el corazón dispuesto. Dios actúa así. Viene en lo ordinario, sin

0: estridencias en la vida real de nuestras familias y de nuestro quehacer universitario. En cada gesto de servicio, en cada jornada de estudio, en cada tarea administrativa, Dios viene y se anuncia. Que esta Navidad nos encuentre disponibles para acogerlo en lo simple, en lo cotidiano, en lo que pareciera insignificante, pero que transforma, transforma el corazón.
1: Vivimos tiempos desafiantes como país y como humanidad. Si no permitimos que Dios toque nuestras heridas y desarme nuestros miedos, no podremos construir la fraternidad que anhelamos. Como los Reyes Magos, sigamos la luz que nos conduce a Belén. Que también nosotros encontremos en la humildad del niño la sabiduría que necesitamos para trabajar juntos por un futuro de esperanza.
2: María y José, en su sencillez, acogieron el acontecimiento más grande de la historia en un lugar pequeño y precario. Allí, donde parecía que nada extraordinario podía suceder, Dios obró maravillas. Así también en nuestra comunidad universitaria, en medio del ordinario, Dios quiere seguir sembrando unidad, amistad y humildad y renovación. Pidamos la gracia de esta Navidad para que la luz de Cristo ilumine cada paso que damos como comunidad y que Él nos conceda unidad, fraternidad y esperanza en el camino que emprendemos hacia el próximo año.
3: A toda nuestra querida familia universitaria, docentes, administrativos, estudiantes, graduados y aliados externos, deseamos que el nacimiento de Jesús renueve su alegría, fortalezca su fe y avive su esperanza. Que el Señor bendiga a cada familia, conceda paz a Bolivia y nos permita trabajar unidos para un 2026 lleno de frutos, de servicio y crecimiento. Feliz Navidad y bendecido Año Nuevo.
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1: Son las 11 de la mañana, 40 minutos.

0: Conferencia Episcopal Boliviana. Centésimo décimo séptima Asamblea de Obispos de Bolivia.
1: Peregrinos de esperanza. La esperanza no defrauda, Romanos 5:5. Los obispos de Bolivia, reunidos en Cochabamba en la centésima décima sexta asamblea, saludamos al pueblo que peregrina en Bolivia. Año jubilar y bicentenario de Bolivia. Este año la Iglesia Universal experimenta una renovación al celebrar los 2025 años del nacimiento de Jesucristo, como también la celebración del bicentenario de Bolivia. Celebramos estos acontecimientos con todos los fieles de la Iglesia en Bolivia, experimentando la alegría de renovar nuestra fe en la acción salvadora de Dios. Hemos aprovechado estos acontecimientos para fortalecer la vitalidad de la Iglesia y asumir un compromiso personal y comunitario en la transformación de la realidad conforme a los criterios del reino de Dios. Peregrinos de esperanza, no es quedarse conformes donde estamos, es saber encontrar una fuerza interior para superar las adversidades y mejorar nuestra condición de vida. Opción preferencial por los pobres. En comunión con la historia de la Iglesia y las motivaciones pastorales del Papa León XIV, reafirmamos nuestro compromiso eclesial de difundir y alentar todos los esfuerzos para que la acción social de la Iglesia por los pobres sea cada vez más visible y cotidiana, de manera que no es una acción superficial, ocasional y opcional, sino forma parte esencial de la identidad de la Iglesia. En este sentido, siguiendo el proceso de reflexión y actualización, hoy estamos llamados a hacer de este Evangelio Iglesia pobre para los pobres. Como afirma el Papa en la exhortación apostólica Dilexit 104, el cristiano no puede considerar a los pobres solo como un problema social. Estos son una cuestión familiar, son de los nuestros. Nuestra relación con ellos no puede reducir a una actividad o a una oficina de iglesia. Se nos pide dedicar tiempo a los pobres, presentarles amable atención, escucharlos con interés, acompañarlos en los momentos más difíciles y reconocer en los pobres el rostro de Cristo. Que María, nuestra Madre, interceda por nosotros. Los obispos de Bolivia, Cochabamba, 11 de noviembre del 2025.
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1: Declaraciones de autoridades desde el gobierno central respecto a la aprobación de un reciente decreto supremo, además de la reunión convocada por el gobernador del departamento de La Paz, Luis Revilla, entre otros temas, están marcando nuestra agenda noticiosa. Bienvenidos una vez más desde la ciudad de La Paz. Les saluda Gabriela Pérez. Comenzamos como todos los días revisando a continuación principales titulares. Seis gobernadores confirman asistencia a reunión convocada por Revilla para consensuar una propuesta sobre el 50-50. Ministro de Trabajo dice que los sindicatos definirán el destino de sus aportes. Gobierno plantea 3% de regalías por el litio y Comsipo rechaza la propuesta. Amigos, un pequeño adelanto de las noticias que estaremos ampliando en segundos nada más. Una vez más, bienvenidos a La Hora del País.
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1: A comenzar con el desarrollo de las noticias y el ministro de Trabajo dice que los sindicatos definirán el destino de los aportes. El ministro de Trabajo, William Vasco P., defendió el decreto supremo 5654 y afirmó que la norma preserva la autonomía de las organizaciones sindicales al dejar en manos de sus afiliados la decisión sobre el destino de sus aportes. La autoridad indicó que en algunos sectores el aporte sindical promedia entre 458 bolivianos al año por trabajador, monto que a su juicio hace necesario fortalecer la transparencia en la administración de esos recursos y su rendición de cuentas ante las bases. Vasco P. sostuvo que el decreto responde a solicitudes planteadas por los propios trabajadores y descartó una intervención del Ejecutivo en el manejo de los recursos sindicales. Añadió que la libertad de sindicalización y de asociación permanece garantizada por la Constitución y los convenios de la Organización Internacional del Trabajo.
3: El nuevo decreto en realidad lo que hace es respetar la independencia sindical, porque eso es un pedido de sus mismos afiliados y bases, y que obviamente inclusive en los acuerdos se ha quedado. El aporte que ellos hacen tienen que verlo directamente con su mismo sindicato y su dirigencia. No el Estado, ellos mismos reclamaron que el Estado no debe inmiscuirse en aquello. Se respeta la libertad sindical, se respeta su derecho a la protesta, se respeta poderse asociar para proteger sus derechos. Ya, y desde 1968, con el decreto del expresidente Barrientos, se ha mantenido eso de la libertad de afiliación a un sindicato. Y lo que estamos haciendo es ratificar y confirmar esa libertad de sindicato. Pero el tema de sus aportes es independiente de ellos. Nosotros no podemos inmiscuirnos en esa situación. Sus mismas bases han pedido aquello. Entonces, ellos deben definir a dónde va su aporte y si ellos realmente desean aportar. Más o menos se tiene una medida de 450 o 68 bolivianos anualmente de ciertos sectores, creo que eso entre el magisterio, urbano, rural, el tema de salud, del tema de los jubilados, que es una media que se aporta posiblemente.
1: El gobierno aprobó el decreto supremo 5654 que restringe los descuentos, contribuciones y retenciones por planilla aplicados a los salarios de los servidores públicos del nivel central del Estado. Esta norma establece que las entidades públicas podrán efectuar deducciones únicamente por cinco conceptos: aportes a la seguridad social de largo plazo, faltas y sanciones administrativas, RCIVA, retenciones judiciales por asistencia familiar y repercusiones sobre el tema y la aplicación de esta normativa respecto a montos a favor del Estado por cobros indebidos. El artículo 2 del decreto dispone además que las instituciones públicas dejarán sin efecto la aplicación de descuentos por planillas en los sueldos o salarios por conceptos que no estén establecidos en la propia norma. El Ejecutivo sostiene, entre los considerandos, que la medida busca proteger los sueldos, salarios y rentas de las y los servidores públicos y jubilados, además de evitar descuentos direccionados y promover que los recursos sean destinados a la subsistencia y bienestar de las familias. Esta disposición también alcanza a los jubilados del sistema de reparto administrado por el SENACIR, para quienes solo se autorizan descuentos por seguridad social de corto plazo, asistencia familiar, repercusiones por cobros indebidos y convenios con entidades públicas del nivel central. Asimismo, faculta a las entidades territoriales autónomas a adoptar medidas similares dentro de sus competencias. Incluye a las Fuerzas Armadas y a la Policía Boliviana de su aplicación y permite que los aportes voluntarios se realicen mediante autorización individual, expresa, revocable y verificable para el débito de cuentas bancarias.

0: Vamos a continuar con más respecto a este tema. Han surgido repercusiones tras la aprobación de este decreto supremo. El magisterio paceño ha revelado que administra 7 millones de bolivianos al año y rechaza el decreto sobre descuentos. La secretaria ejecutiva de la Federación de Trabajadores Urbanos de La Paz, Anaí Bozo, ha informado que el magisterio paceño administra cerca de 600 mil bolivianos al mes, una cifra que alcanza aproximadamente a 7 millones de bolivianos al año por concepto de aportes sindicales. Los recursos financian el funcionamiento de la organización, el pago del personal, el mantenimiento de la infraestructura, la asesoría jurídica y la devolución de aportes a los afiliados mediante el denominado presente navideño. La dirigente explicó que la nueva directiva, posesionada hace una semana, inició una auditoría externa para establecer el destino de esos recursos durante la gestión anterior. Estamos en un proceso de transición y la documentación va a pasar a la auditoría que corresponde, señaló, con el compromiso de presentar los resultados a las bases una vez concluida la revisión. Bozo vinculó estas declaraciones con el decreto supremo 5654, que a su juicio limita los descuentos por planillas en las entidades, y esta medida estaría yendo en contra de las finanzas de las organizaciones sindicales.
1: ¿A qué va? A sostener la independencia política de los sindicatos de cualquier partido de turno. No, nos da nuestra propia independencia, nuestro propio manejo. Y además de ello, va a sostener el hecho de la representación que nosotros ejercemos como federaciones, como dirigencia, ante las necesidades de nuestros afiliados. Totalmente rechazamos esta situación y lo vemos como una medida que intenta silenciar la voz de los trabajadores. Nosotros, como magisterio paceño, tenemos un movimiento económico dentro del aporte de cerca de 600 mil bolivianos al mes, ¿no? Obviamente la mayor parte de esto iba destinado al llamado presente navideño, que es una devolución de los aportes, ¿no? Se les devuelve a fin de año a los compañeros, y la otra parte va a la cuestión de representación. Las medidas que nosotros vayamos a tomar se van a decidir en instancias orgánicas, para las cuales vamos a llamar a asambleas y consejos consultivos para determinar qué se va a hacer con nuestra base.
0: Vamos a continuar con más noticias. Nos trasladamos hasta Sucre. Edwin Urizar, el magisterio ha definido movilizaciones en contra de este decreto. El anuncio se da en plena vigencia de el decreto de excepción vigente en nuestro país. Vamos a actualizar esta noticia.
2: Muchas gracias, Gabriela. Tras este decreto que ha anunciado el recorte de aportes descuentos por salarios, el Magisterio Urbano Chuquisaqueño ha anunciado que van a sostener diversas reuniones orgánicas, no solo en lo departamental, también en lo nacional, para defender esta situación, tomando en cuenta de que de alguna manera el gobierno está pretendiendo desorganizar a los entes sindicales, no solo de educación, sino también de salud. Escuchemos las palabras de Francisco Rocha, ejecutivo del Magisterio Chuquisaqueño.
3: Entonces, estas medidas distractivas del gobierno lo que quiere es canalizar uno de sus primeros proyectos y ambiciones que ha tenido a un principio, que es privatizar tanto la educación como la salud. Y creo que nosotros, como sector, entendemos también que el primer ataque va a venir de ese lado. Es decir, el gobierno, con el decreto supremo 5654, lo que pretende es desorganizar, desmovilizar al magisterio. Pero nosotros debemos entender algo muy claro: las convicciones revolucionarias del Magisterio Nacional, de la Federación del Magisterio Urbano de Chuquisaca, no se mide por planillas ni por aportes, se mide por la convicción sindical y la conciencia y por la conciencia de clase que nosotros tenemos. Es así que no vamos a permitir que el gobierno continúe con esos planes privatizadores. Vamos a tener eventos nacionales, las 31 federaciones a nivel nacional y departamental. Si bien hemos sacado pronunciamiento de advertencia al gobierno nacional, este ha seguido de manera caprichosa, primero en establecer estos decretos supremos a espaldas del pueblo boliviano.
2: Se va a defender la institucionalidad orgánica de estos entes sindicales, manifestaba el dirigente del Magisterio Chuquisaqueño. Para la hora del país, Loyola pide Sucre.
0: Posiciones de advertencia en contra del gobierno surgen desde el magisterio de Chuquisaca, decíamos, estas advertencias en medio de la aplicación de la ley de estados de excepción. Vamos a retornar a La Paz. Apolinar Paco, hace algunos minutos ha concluido la conferencia de prensa del vocero presidencial José Luis Gálvez. Se ha referido a este tema. Voy con usted.
4: Gracias, buenas tardes, Gabriel, oyentes de Fides en todo el país. Efectivamente, el vocero presidencial José Luis Gálvez ha manifestado que a partir de la emisión del decreto 5654, los trabajadores de los diferentes entes laborales del país son quienes deciden si hacen un aporte económico o no a sus sindicatos. El vocero ha manifestado y ha explicado que a partir de la fecha el gobierno ya no es agente de retención de aportes sindicales vía papeleta de pago, dijo la autoridad, o en todo caso el vocero presidencial. Lo que dijo al respecto de este tema.
5: El Supremo que reglamenta cuáles son los descuentos por los cuales el Estado podría colaborar directamente en la planilla. Y nosotros tenemos la convicción de que cualquier tipo de descuento debe ser autorizado expresa y explícitamente por los trabajadores y no deberían ser descuentos automáticos, ¿no? Y lo que hemos hecho es materializarlo en un decreto supremo para que cada uno lo pueda decidir, porque somos profundamente respetuosos de la libertad que tienen los trabajadores de decidir si quieren o no aportar, por ejemplo, a un sindicato. Esto no achica, no ataca, no está poniendo en duda nada de la libertad sindical. Es más, nos parece que es algo que se tiene que reflexionar al interior de las fuerzas laborales y de sus asociados. Nos deja en plena libertad de aportar, simplemente el Estado o el gobierno, a través de los distintos organismos, no va a ser la retención que hasta ahora estaba vigente, creo que desde el 2009. Reiteramos que el derecho que tienen los trabajadores a organizarse en sindicatos es absolutamente garantizado, simplemente que ahora cada trabajador tendrá la libertad de decidir si quiere o no aportar, y el Estado no va a participar en retener mediante planillas estas acciones, ¿no?
4: Reiteramos entonces que a partir de la fecha el aporte económico es voluntario de parte de los trabajadores hacia sus sindicatos. Para la hora del país, Fides La Paz.
0: Amigos, es momento de la primera pausa en la hora del país meridiano y cuando retornemos estaremos revisando declaraciones de autoridades subnacionales. Atención, 7 gobernadores confirman asistencia a reunión convocada por Revilla para consensuar una propuesta sobre el 50-50.
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4: Vamos a continuar con más noticias en La Hora del País y 7 gobernadores han confirmado su participación en la reunión convocada por Luis Revilla para consensuar una propuesta sobre el 50-50. Al menos 7 gobernadores han confirmado su participación en la reunión convocada para este 16 de julio por el gobernador de La Paz, Luis Revilla, con el objetivo de construir una posición conjunta sobre la propuesta de distribución 50-50 de los recursos y otros temas vinculados al financiamiento de las gobernaciones. La convocatoria también busca abrir un espacio de coordinación entre las autoridades departamentales y el nivel central para plantear una agenda común. Hasta este martes, Santa Cruz, Oruro, Chuquisaca, Pando y Tarija confirmaron asistencia, además del departamento del Beni. El gobernador cruceño, Juan Pablo Velasco, adelantó que llevará propuestas sobre la coparticipación tributaria, la despartamentalización del impuesto a las transacciones IT y otros mecanismos para fortalecer los ingresos.
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6: Horas, 22 minutos.
4: Sin embargo, se ha señalado que de no asistir por actividades en provincia se enviarán una delegación. En tanto, la gobernadora de Tarija, María René Soruco, planteará que el nivel central asuma competencias que hoy financian las gobernaciones, como la canasta del adulto mayor, el bono vacuna y los prediarios, además de solicitar información sobre la propuesta del 50-50. El gobernador de Oruro, Edgar Sánchez, también confirmó su presencia. El gobernador del Beni, Jesús Elwes, confirmó su participación en la reunión nacional de gobernadores del 16 de julio, donde las autoridades buscarán consensuar una propuesta conjunta del 50-50 y el replanteamiento económico. Desde su entorno señalaron que ambas iniciativas podrían contribuir a aliviar la situación financiera del departamento. En contraste, el gobernador de Cochabamba, Leonardo Loza, afirmó que no recibió ninguna invitación y cuestionó la propuesta del 50-50 al considerar que ese mecanismo no se aplica en la actualidad. En Potosí, el asesor jurídico del gobernador René Joaquino señaló que aún no existe una decisión sobre la asistencia al encuentro. Vamos a ampliar esta noticia. Nos trasladamos hasta Cochabamba. El gobernador Leonardo Loza desconoce esta convocatoria al debate 50-50 y rechaza una distribución, asegura que no se aplica. Johnny Choque, con usted.
7: Gracias. El gobernador de Cochabamba, Leonardo Loza, desconoce de alguna invitación para asistir a esta invitación que hizo el gobernador de La Paz para tratar el 50-50. Loza señaló que la gobernación ya trabaja en una postura propia que plantea otorgar mayor libertad económica y más recursos a municipios y departamentos, en lugar de que el gobierno central concentre decisiones o transfiera mayores responsabilidades financieras a las regiones.
8: No tengo conocimiento. Ni la invitación, cuál será el origen, pero en qué consistirá el planteamiento. Nosotros estamos trabajando nuestro propio argumento o nuestro propio criterio sobre cómo se percibe esa versión de políticas de 50-50. No es someternos al gobierno, ni políticamente, ni socialmente, ni económicamente. más al contrario, el gobierno central libere la economía a los departamentos en lugar de castigar, en lugar de generar más responsabilidades, particularmente económicas, a los municipios, a los departamentos, libere la economía en mayor proporción a nuestros municipios y a nuestros departamentos para programas y proyectos. Bueno, una vez más, no tengo ninguna información todavía sobre esa invitación, convocatoria del señor gobernador de La Paz.
7: Para la hora del país, Fides, Cochabamba.
4: Bueno, como lo ha adelantado, el gobernador de Cochabamba no conoce de esta invitación. Sin embargo, el gobernador de Chuquisaca, Ayllón, ha confirmado asistencia a esta reunión y plantea definir el pacto fiscal, además del 50-50. Vamos a actualizar esta noticia. Edwin Urizar, con usted.
9: Muchas gracias, Gabriela. Efectivamente, incluso se ha desarrollado un encuentro de las diferentes instituciones chuquisaqueñas en la jornada de la víspera. El Consejo Chuquisaqueño se ha reunido y ha definido plantear una posición en este encuentro de gobernadores a realizarse el próximo 16 de julio en La Paz. La propuesta es debatir el pacto fiscal y la distribución del 50-50. Se pretende de alguna manera que estas propuestas elaboradas en Chuquisaca sea el norte que vayan a seguir otros departamentos en las propuestas que vayan a plantear. Escuchemos las palabras del jefe de gabinete de la gobernación de Chuquisaca, Juan Carlos Astroña, confirmando la participación de Luis Ayllón, gobernador de Chuquisaca.
10: Sí, él se hará presente en la ciudad de La Paz después de la reunión del Consejo Chuquisaqueño. Él está yendo con propuestas claras para que, como Chuquisaca, como la primera institución del departamento, él pueda hacer conocer la postura de nuestra región. Hemos tenido la capacitación, bueno, más que la capacitación, la ponencia de la universidad, que es una ponencia muy explícita, clara y concreta, para solicitar en la reunión que vamos a tener el día de mañana con los gobernadores el tratamiento del 50-50 y el tema del pacto fiscal. Por otra parte, nosotros como gobernación también hemos planteado nuestra propuesta para este tema y esperemos que el 16 de julio, en esta reunión que se va a tener a nivel nacional con todos los gobernadores, podamos la luz, si vale el término, o el norte que nosotros podamos transmitir al país, sea de mucho beneficio para toda la patria y también para nuestro departamento.
9: Propuesta que lleva el departamento de Chuquisaca emerge de una postura o una ponencia que ha realizado la Universidad de San Francisco Javier con respecto a la distribución del 50-50. Para la obra del país, Loyola pide Sucre.
4: Gracias. Retornamos a La Paz y el presidente ha convocado a gobernadores en Sucre para tratar esta propuesta del 50-50. Apolinar Paco.
11: Gracias, buenas tardes, Gabriel, oyentes de Fides en todo el país. Efectivamente, el vocero presidencial José Luis Gálvez ha anunciado que el presidente Rodrigo Paz Pereira ha convocado a los 9 gobernadores del país a un encuentro este 5 de agosto en la capital del país, Sucre. El vocero presidencial ha manifestado que esta reunión es de suma importancia porque se van a tratar los lineamientos y cómo va a ser los pasos en seguimiento a lo que va a ser la distribución de recursos económicos del 50-50. Esto es lo que dijo el vocero presidencial José Luis Gálvez.
12: A una reunión el 5 de agosto en la ciudad de Sucre, también se van a conmemorar las fiestas patrias. Y va a ser para avanzar en una agenda concreta de trabajo que incluye, entre otros temas, la política del 50-50, que es transversal a la transformación del Estado. Y en ese marco también se tratarán otros temas de interés regional y nacional. Aprovecho para anunciar que el gobierno viene trabajando técnicamente en una propuesta integral que abarque las regiones desde la perspectiva nacional y a partir de la mirada de distintos actores. Las autoridades que están a cargo del tema han venido conversando con los municipios, con otras instituciones, y seguirá el trabajo, pero el 5 de agosto será una grata oportunidad para poder encarar de manera mucho más detallada, primero con los gobernadores, y luego tendrá que profundizarse el trabajo con las autoridades municipales y también con las universidades, porque el tema del 50-50 es transversal, tal cual lo había mencionado, y el énfasis de nuestras políticas en este tema están centradas en la economía, pero en la economía de las regiones activadas a partir de estimular el trabajo de la familia, los hogares, las personas.
11: El vocero presidencial José Luis Gálvez ha manifestado que esta es una primera convocatoria y

0: esta vez a los 9 gobernadores del país. Después habrá otra convocatoria a alcaldes de todo el país, además de representantes de universidades. Para la hora del país, Cides La Paz.
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1: Vamos a continuar con más noticias. Desde la ciudad de La Paz, la oposición y el oficialismo están demandando incluir en juicio esto en torno al caso del supuesto golpe a exministros, además del expresidente Luis Arce. Apolinar Paco.
2: Gracias, buenas tardes. Efectivamente, la oposición y el oficialismo quieren incluir en el juicio por el supuesto caso de golpe de Estado, donde el principal responsable es el exgeneral Juan José Zúñiga, al expresidente Luis Arce Catacora, además de varios de sus exministros. El diputado Higinio Arce ha manifestado que Luis Arce y estos exministros debieran estar en la acusación formal de la Fiscalía, en este caso de ocurrido el pasado 26 de junio del 2024. Esto es lo que dijo el diputado Arce.
3: Pero por supuesto que sí. Ustedes han visto el caso de Zúñiga, todo ha sido montado por el gobierno de Arce. Eso es para tener vigencia su popularidad, que estaba en decadencia. Lamentablemente no se los está involucrando, pero sí, de parte de nosotros estamos exigiendo a que sí se los involucre a todos los implicados en este caso. Hay desde los rangos menores hasta los rangos superiores en el ejército y en la policía que están involucrados en este.
4: Arce y compañía deberían estar en el juicio.
3: Necesariamente, desde el menor al mayor. Todos deberían estar en el juicio porque es necesario aclarar esto y esclarecer, como lo dijo Zúñiga, ha sido montado, ¿no? Entonces, no podemos permitirnos que a espaldas nuestras del pueblo que los gobernantes hagan eso, especialmente el gobierno de Arce y de Evo Morales, que lo ha dicho también, que era un golpe de Estado, que él lo ha sacado y en la realidad no era golpe, era una sucesión democrática que se había planteado en esa fecha.
2: Por su parte, el diputado de Libre, Israel Mérida, también ha pedido a la Fiscalía incluir en el juicio contra el ex general Zúñiga, al expresidente Luis Arce y a sus ex ministros de Estado como responsables, dice, de este supuesto golpe de Estado en el país. Lo que dijo el diputado Israel Mérida.
5: Eso nos preocupa, debería haberse ampliado la investigación, porque entendemos que Zúñiga, todos los actos que tuvo no fueron pues solos, aparentemente había algún nivel de relación o de coordinación con el anterior gobierno, ¿no? Entonces, si se iniciaron los procesos investigativos, debería investigarse absolutamente a todos e ir ahí escalando en este proceso. Hoy Zúñiga está con arresto domiciliario, debería más bien priorizarse el ver cuántas personas más de cargos medios altos han estado involucrados en este hecho para que de una vez respondan ante la justicia.
4: Presidente y exministros deben estar en el...
5: Tendrían que ser los primeros en estar. O sea, esto responde a una cadena de mando. El presidente da la orden, va al ministro y el ministro al comandante general de las Fuerzas Armadas. O sea que deberíamos haber comenzado por ahí. Era de arriba para abajo y no de abajo para arriba, ¿no? Así que deberían estar inmersos el presidente y los exministros.
2: Para la Hora del París, sí es La Paz.
1: Gracias, Apolinar. Ayer la justicia ha otorgado detención domiciliaria para Zúñiga, esto tras 2 años de reclusión en penal de Cochabamba. Vamos a dejar de lado ese tema y nos trasladamos hasta Trinidad. Edgar Ramos, vocal Rafael Saavedra, está acusando de prevaricato a los 6 vocales del Beni y asegura que su destitución fue ilegal. Vamos a ampliar esta noticia con usted.
6: Así es, Gabriela, el vocal Rafael Saavedra, que está cuestionado principalmente en el departamento del Beni, porque ha hecho la demanda contra 6 vocales en esta región y ha asegurado que es por prevaricato, toda vez que su destitución fue ilegal y legítima. Por lo tanto, él considera de que es el presidente del departamento de justicia del Beni.
7: De interponer una denuncia de prevaricato en la fiscalía aquí del departamento del Beni en contra de los vocales, porque a decir de ellos, los vocales allá no tienen ni jurisdicción ni competencia para resolver. Por eso quiero, con documentos en mano, hacerle conocer todo el departamento del Beni que aquellas personas que están diciendo de que no tienen competencia otros tribunales para conocer amparo, te voy a mostrar aquí la sala constitucional formada por Patricia Quinteros y Jaider Echalar, resolvieron con Teco, Cooperativa de Teléfonos de Cochabamba. Asimismo, el doctor Marco Justiniano con Charles Mejía resolvió una acción de libertad presentada por Manfred Reyes Villa y contra los concejales de la ciudad de Cochabamba.
6: El vocal ha asegurado que se demandará porque se ha favorecido ilegalmente a autoridades tanto de Cochabamba y otras regiones con amparos constitucionales que salieron desde las salas constitucionales del departamento del Beni. Para la hora del país, Pide Trinidad.
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0: 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Doce horas, 40 minutos.
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14: Oye, oye, Dani, Dani.
15: ¿Qué pasó, Mari?
14: Vos que te la sabes todas. ¿Cómo es eso de la tarifa del agua?
15: ¿La tarifa del agua?
14: Sí, pues, eso de que va a subir el precio.
15: Ah, debes estar refiriéndote a la tarifa solidaria.
14: ¿Cómo funciona?
15: Es bien fácil. Si consumes menos de 15 metros cúbicos de agua, estás con la tarifa solidaria. Pero si te sobrepasas de tus 15 metros cúbicos, pues te vas a la tarifa domiciliaria.
14: ¿Y 15 metros cúbicos es sufi?
15: ¡Re! 15 metros cúbicos son 500 litros diarios. Así que mientras no te des duchas de media hora todos los días, normal te alcanza para todo.
14: ¿Y esto es igual para Santa Cruz?
15: Nah, tranqui, querida, es solo para La Paz y El Alto.
14: Ah, dale, dale, gracias. Le explico a mi mamá entonces, medio alarmista es pues.
15: Nomás dile que mientras no desperdicie agua, mejor. No solo para proteger el medio ambiente, sino para proteger su platita.
14: Belleza, gracias de nuevo. Ya no te distraigas, seguí trabajando. 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
2: Vamos a continuar con más noticias. Ya ha surgido denuncias con respecto a un presunto reclutamiento de bolivianos para la guerra en Ucrania. Gobierno pedirá un informe a Cancillería. Al menos una treintena de ciudadanos bolivianos habrían sido presuntamente reclutados para combatir junto al ejército ruso en la guerra contra Ucrania, con promesas de altos salarios, beneficios económicos. Familiares denuncian que varios murieron tras ser enviados a la primera línea del frente, no recibieron los pagos ofrecidos y desconocen cómo gestionar la repatriación de sus cuerpos. El caso tomó relevancia tras la difusión de un video de un presunto soldado boliviano fallecido en combate.
3: Pero en recuperación, nosotros salimos a misión el 19 de mayo. Hasta la fecha son 55 días desde que salimos y agradecer a Dios, bueno, por permitirnos salir con vida, y también en mi caso agradecerle al consulado boliviano, porque cuando yo estuve en el hospital fueron a visitarme, me hicieron me tomaron una declaración, y agradecido con la embajada, y gracias a Dios que estamos bien, estamos sanos.
4: Bueno, agradeciendo al Señor Jesús que hemos salido de allá de la batalla. Estamos en recuperación, yo sigo con yeso. Bueno, pronto estaremos allá otra vez. Y con la bendición de Dios, sigan orando. Gracias.
2: Bueno, respecto a este tema, el vocero presidencial José Luis Gálvez afirmó que el gobierno no tenía conocimiento de esta situación y anunció que solicitará un informe al Ministerio de Relaciones Exteriores, esto para verificar la información y establecer si existen ciudadanos involucrados en este conflicto, como se denunció. Pues vamos a trasladar hasta Santa Cruz con este tema. Se ha pronunciado el comandante departamental de la policía, Yamil Martínez, con usted.
5: Así es, Ariela, buenas tardes al país. Decirle de que ha surgido estas denuncias de bolivianos, especialmente aquí de Santa Cruz, que han viajado a Rusia para participar de estos conflictos bélicos que tiene Rusia con Ucrania. Se prometió sustento económico, pero más bien hay dos fallecidos en esta guerra de dos bolivianos. Vamos a escuchar al comandante departamental de policía, David Gómez, informándonos acerca de esto.
6: Hasta el momento no tengo el reporte de esos casos de manera directa o de manera oficial con referencia a la denuncia. Obviamente en este momento voy a recibir los reportes al respecto. Bueno, recomendar a la población, especialmente a nuestra juventud, de que tienen que tener mucho cuidado ante este tipo de ofrecimientos, porque muchas veces se utilizan este tipo de ofrecimientos, este tipo de ventajas, cuando las circunstancias y las pagas serían altas en beneficio de nuestros jóvenes. Entonces deben considerar, deben consultar, inclusive deben irse a la policía y poder verificar si estos ofrecimientos de diferente índole para poder viajar al exterior o para ejercer algún tipo de trabajo tienen que ser verificados plenamente con referencia a las personas y también a las empresas o instituciones que ofrecen este tipo de trabajos o de servicios.
5: Recordemos, Gabriela, que la actual situación económica es lo que ha obligado a estos jóvenes a viajar afuera del país. Volvemos a estudio, Gabriela.
2: Gracias, Yamil. Y mujer denuncia que una red de reclutadores captó a su esposo para combatir en Rusia y murió en una misión. Recientemente se difundieron videos a través de las redes sociales donde se ven a soldados de diferentes países de Latinoamérica luchando por Rusia y Ucrania. Revisamos a continuación la agencia de noticias Fides ANF. Una mujer que prefirió mantener su identidad en reserva denunció que una red de reclutadores convenció a su esposo de viajar a Rusia con la promesa de un salario de $16,000 para

0: a combatir en la guerra. Sin embargo, perdió contacto y recientemente le comunicaron que murió. El hombre y su primo fueron captados por una red de reclutadores que aprovechó la situación de necesidad de los hombres para convencerlos de ir a la guerra. Me enteré al día siguiente, cuando él ya estaba yéndose a Rusia. Me dijo que se estaba yendo para sacar adelante a la familia, que somos personas muy humildes, especialmente a su hijo, porque necesita una operación de su ojito. Por esa razón, él se ha ido con ilusión, contó la mujer a diferentes medios de comunicación. Según el testimonio, el hombre solo pudo mandar $3,000 de los 16,000 prometidos y que se presentaron dificultades para realizar el giro del monto total del dinero. La mujer perdió contacto con su esposo el 3 de junio, día en el que hablaron por última vez porque se estaba yendo a una misión. El primo de su esposo salió a combate 2 días antes y también murió. Me llamaron por Facebook. Su segundo comandante me dijo que me estaba buscando para darme la noticia de que él había fallecido hace 15 días. El comandante es colombiano, relató. Esta noticia completa en el portal ANF. Amigos, es momento de una nueva pausa en la hora del país. Enseguida retornamos.
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3: Café, buenas noches. 2 salchipapas para llevar, por favor.
4: Sarita, claro, sentate biencito, te voy a llamar mamita. Sarita, te quería preguntar algo que me tiene preocupada.
3: ¿Qué pasó, doña Carla?
4: Eso de la tarifa del agua, ¿no ve?
3: Tranqui, doña Carla, nada que ver. 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
4: ¿Y eso qué es?
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3: Para nada, doña Carla. 15 metros cúbicos es solo otra forma de decir 15,000 litros por mes. 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
3: 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Para que se haga una idea, una ducha cortita son como 40 a 60 litros de agua. 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
4: 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Gracias, ya me estaba asustando.
3: Tranquila, doña Carla. Nomás debemos cuidar nuestro consumo de agua, no solo por nuestra platita, sino porque así también contribuimos a proteger al medio ambiente.
4: Muy bien, Sarita, eso haremos en mi casa entonces. Y aquí están tus salchipapas, disfruta, mamita.
3: Muchas gracias, doña Carla.
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10: ¿12 horas? 57 minutos.
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4: Rápidamente nos trasladamos hasta Potosí. Diego Quispe, el Seduca Potosí, ha determinado ampliar la vacación de invierno en ese departamento.
5: Gracias, Gabriela. Los estudiantes tendrán una semana más de vacación debido a los informes técnicos que alertan sobre el descenso de temperaturas en el departamento de Potosí. Las autoridades educativas confirmaron que las actividades escolares se reanudarán recién este lunes 27 de julio. Escuchemos las palabras de Javier Ortega.

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1: Trece horas, 22 minutos.

0: En esta Navidad volvemos a contemplar el misterio de Dios que se hace cercano. El Evangelio nos recuerda, la palabra se hizo carne y habitó entre nosotros. En la pequeñez de un pesebre, Dios se acerca silenciosamente a nuestra vida universitaria, a nuestras familias, a nuestras luchas cotidianas. En la encarnación, Dios dignificó plenamente la condición humana. Hoy celebramos esa dignidad que Él reafirma al hacerse pequeño y vulnerable por amor a nosotros.
1: Los pastores fueron los primeros en escuchar el anuncio de la alegría. Hombres sencillos, inmersos en su trabajo cotidiano, pero con el corazón dispuesto. Dios actúa así. Viene en lo ordinario, sin estridencias, en la vida real de nuestras familias y de nuestro quehacer universitario. En cada gesto de servicio, en cada jornada de estudio, en cada tarea administrativa, Dios viene y se anuncia. Que esta Navidad nos encuentre disponibles para acogerlo en lo simple, en lo cotidiano, en lo que pareciera insignificante, pero que transforma, transforma el corazón.
2: Vivimos tiempos desafiantes como país y como humanidad. Si no permitimos que Dios toque nuestras heridas y desarme nuestros miedos, no podremos construir la fraternidad que anhelamos. Como los Reyes Magos, sigamos la luz que nos conduce a Belén. Que también nosotros encontremos en la humildad del niño la sabiduría que necesitamos para trabajar juntos por un futuro de esperanza.
3: María y José, en su sencillez, acogieron el acontecimiento más grande de la historia en un lugar pequeño y precario. Allí, donde parecía que nada extraordinario podía suceder, Dios obró maravillas. Así también en nuestra comunidad universitaria, en medio de lo ordinario, Dios quiere seguir sembrando unidad, amistad y humildad y renovación. Pidamos la gracia de esta Navidad para que la luz de Cristo ilumine cada paso que damos como comunidad y que Él nos conceda unidad, fraternidad y esperanza en el camino que emprendemos hacia el próximo año.
0: A toda nuestra querida familia universitaria, docentes, administrativos, estudiantes, graduados y aliados externos, deseamos que el nacimiento de Jesús renueve su alegría, fortalezca su fe y avive su esperanza. Que el Señor bendiga a cada familia, conceda paz a Bolivia y nos permita trabajar unidos para un 2026 lleno de frutos, de servicio y crecimiento. ¡Feliz Navidad y bendecido Año Nuevo!
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1: Trece horas, 40 minutos.

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1: Trece horas, 57 minutos.

0: Conferencia Episcopal Boliviana. Centésimo décimo séptima Asamblea de Obispos de Bolivia.
1: Opción preferencial por los jóvenes. Nuestra población boliviana cuenta con un alto porcentaje de jóvenes. Esta realidad exige una atención del Estado y de la Iglesia. Los jóvenes son el presente de nuestra sociedad. Por lo tanto, necesitan ser protagonistas en escribir la historia del país, siendo el rostro de esperanza. Optar por los jóvenes significa dejar que los jóvenes sean jóvenes en la vida y misión de la Iglesia, asumiendo su formación humana y cristiana. A ustedes, jóvenes, les pedimos que sigan adelante con su compromiso bautismal de colaborar en la catequesis, misiones, voluntariado, grupos y movimientos juveniles. Como Iglesia necesitamos despojarnos de nuestras estructuras cerradas para dar espacios al liderazgo de los jóvenes, a la escucha de su voz, porque solo con su aporte creativo y de nuevas ideas se renueva la vida de la Iglesia. Hoy es necesario renovar el compromiso de facilitar a los jóvenes el encuentro personal con Cristo. Es fundamental que cada joven conozca y llegue a amar la historia, el pensamiento y las actitudes de Jesús, porque solo en Él alcanzamos la salvación y la plenitud de la vida. Que cada joven sea testigo de la misión digital. Nueva etapa en Bolivia. Felicitamos al nuevo gobierno y deseamos el mejor de los éxitos en su servicio por el bien común de los bolivianos. Reconstruir la democracia no es tarea fácil, tampoco es responsabilidad de unos cuantos. Requiere asumir actitudes de reconciliación y participación, además del compromiso de todos con generosidad y valentía, honestidad y transparencia, para generar cada día espacios de diálogo, consenso, encuentro fraternal y respeto. Exige una mentalidad nueva y propositiva para no estancarnos en intereses mezquinos de unos pocos. Este desafío de cambios estructurales es urgente, pero tenemos que ser conscientes que no hay soluciones inmediatas. Por eso, en actitud de confianza, demos tiempo a este proceso. El país está destrozado y no podemos ser indiferentes a colaborar y esforzarnos de distintas maneras para caminar hacia una estabilidad socioeconómica, institucional y cultural. Es posible salir de esta crisis, pero los primeros en comprometernos debemos ser nosotros mismos. Caminando juntos es posible avanzar, esa es nuestra esperanza. Hacia la luz de la Navidad, pronto comienza nuestra preparación para celebrar el nacimiento de nuestro Señor Jesucristo. Que sea una ocasión para dejarnos iluminar con su encarnación, que María, nuestra Madre, interceda por nosotros. Los obispos de Bolivia, Cochabamba, 11 de noviembre del 2025.
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1: Hola y bienvenidos al programa informativo en lengua española de Radio Vaticana y Vatican News. Un cordial saludo de la redacción hispanoamericana y de quien les habla, Sebastián Sansón Ferrari, este martes 14 de julio del año 2026 en la 15ª semana del tiempo ordinario. La Iglesia celebra la memoria litúrgica de San Camilo de Lelis, sacerdote fundador de los Ministros de los Enfermos. Hoy destacamos. El Papa León XIV prosigue su periodo de descanso en Castel Gandolfo hasta el lunes 27 de julio. Están suspendidas todas las audiencias generales de los miércoles, así como las audiencias privadas y especiales del pontífice. Borgo Laudato Si, líderes mundiales y expertos en inteligencia artificial debaten sobre el desarme. Del 14 al 16 de julio se celebran 3 días de trabajo en Castel Gandolfo y el Capitolio de Roma, que reúnen a 30 premios Nobel, representantes de 30 naciones, ex jefes de Estado y de Gobierno, 20 destacados expertos en inteligencia artificial y 30 de las universidades e instituciones de investigación más importantes del mundo. Se espera con gran interés la adopción de la Declaración de Roma para una paz desarmada y desarmante. La Iglesia de Asia cuestiona su sinodalidad y los puentes entre los pueblos. Del 20 al 26 de julio, en Yakarta, Indonesia, la Federación de Conferencias Episcopales de Asia congrega más de 120 participantes para definir la misión de la Iglesia en el continente. Entre los momentos clave se incluyen el discurso de apertura presidido por el Cardenal Gracias, enviado especial del Papa León XIV, la reflexión sobre la espiritualidad sinodal dirigida por el Cardenal Tagle y el mensaje del Obispo de Roma. En instantes, el detalle de las noticias. Buena sintonía. El Santo Padre León XIV prosigue su periodo de descanso en Castel Gandolfo, donde se encuentra hasta el próximo lunes 27 de julio. En estas semanas, como informar oportunamente la prefectura de la Casa Pontificia, están suspendidas todas las audiencias generales de los miércoles, que se reanudan el 5 de agosto, así como en las audiencias privadas y especiales del Obispo de Roma. El Papa mantiene, en cambio, la cita semanal del rezo mariano del Ángelus los domingos 19 y 26 de julio al mediodía, hora local en Italia, que dirige desde la Plaza de la Libertad en Castel Gandolfo y es transmitida en directo con comentarios en español a través de Radio Vaticana y Vatican News.
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1: Del 14 al 16 de julio se celebran 3 días de trabajo en Castel Gandolfo y el Capitolio de Roma, que reúnen a 30 premios Nobel, representantes de varias naciones, ex jefes de Estado y de Gobierno, 20 destacados expertos en inteligencia artificial y 30 de las universidades e instituciones de investigación más importantes del mundo. Se espera con gran interés la adopción de la Declaración de Roma para una paz desarmada y desarmante. El reporte de Joan Pacheco.
3: Del 14 al 16 de julio de 2026, el Vaticano, en el Borgo Laudato Si de los Jardines Pontificios de Castel Gandolfo, albergará la Asamblea Mundial de Premios Nobel sobre Inteligencia Artificial y Guerra Nuclear, que reunirá más de 200 participantes que destacan en el mundo y representan a las principales instituciones internacionales de investigación en los ámbitos de la paz y la inteligencia artificial. Inspirada en la encíclica del Papa León XIV, Magnifica Humanitas, dedicada a la protección de la persona humana en la era de la inteligencia artificial, la asamblea se celebra en un contexto marcado por los conflictos internacionales, la inestabilidad y el agravamiento de la situación nuclear, y se inscribe en la visión del pontífice de una paz desarmada y desarmante. Los trabajos culminarán con la redacción de la Declaración de Roma por una paz desarmada y desarmante, en la era de la inteligencia artificial, las armas nucleares y autónomas, los nuevos protocolos digitales y los modelos emergentes de desarrollo digital. El evento concluirá el 16 de julio con una sesión solemne en el Capitolio de Roma, en la Sala Julio Cesare.

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1: La Conferencia Boliviana del Clero Diocesano concluyó su 39ª Asamblea Ordinaria con un firme llamado a la unidad, la solidaridad y la reconciliación. Bolivia vive un contexto nacional marcado por la polarización, la pérdida de empleos y el aumento de la precariedad que afecta a numerosas familias. Del 7 al 10 de julio, sacerdotes de todo el país se reunieron en Tarija bajo el lema «Llevamos ese tesoro en vasijas de barro», inspirados en la carta apostólica del Papa León XIV dirigida a los sacerdotes. En el mensaje final de la asamblea, los participantes expresaron su preocupación por el crecimiento de la desconfianza, las divisiones y el regionalismo. Los prelados hicieron un llamado a fortalecer la cultura del encuentro y a practicar la solidaridad concreta con quienes viven en situación de mayor vulnerabilidad y optar por la no violencia como camino para superar las diferencias. Además, recordaron que la dignidad de toda persona humana debe estar siempre por encima de cualquier conflicto social, económico, político, porque la vida es un don sagrado de Dios. La asamblea invitó a los bolivianos a hacer realidad el lema nacional, la unión es la fuerza, transformándolo en un compromiso cotidiano de fraternidad. Finalmente, la Conferencia Boliviana del Clero Diocesano agradeció el acompañamiento de los obispos del país y destacó la importancia de seguir promoviendo espacios de diálogo y reconciliación para contribuir a la construcción de la paz. Desde Tarija, la Iglesia Boliviana renueva así un compromiso de ser signo de la esperanza y de acompañar al pueblo que busca caminos de unidad en medio de los desafíos que vive la nación.
2: El llamado a la conversión sinodal y la misión de ser puentes y constructores de puentes en Asia. Este es el tema inspirado en el Evangelio de Juan. Veréis cosas mayores que estas, elegido por la Federación de Conferencias Episcopales de Asia, FABC por sus siglas en inglés, para la 12ª Asamblea Plenaria que se celebrará en Yakarta, capital de Indonesia, del 20 al 26 de julio. Se espera la asistencia de más de 120 participantes, entre ellos obispos de toda Asia, representantes de conferencias episcopales, teólogos y expertos pastorales para discernir la futura misión de la Iglesia en el continente. El evento se inaugurará oficialmente con una misa el 21 de julio, presidida por el cardenal Oswald Gracias, arzobispo emérito de Bombay, enviado especial del Santo Padre León XIV. El día siguiente estará dedicado a la oración y a la reflexión sobre la espiritualidad sinodal, la construcción de puentes y la conversión pastoral para los líderes de la Iglesia en Asia, a cargo del cardenal Luis Antonio Tagle, proprefecto del Dicasterio para la Evangelización. A continuación se celebrarán debates sobre la evolución de las realidades sociales y geopolíticas del continente, con un amplio espacio dedicado al testimonio sinodal de la Iglesia en un mundo cambiante, el contexto asiático en constante evolución y las formas concretas de fortalecer su papel como puente entre culturas. Los participantes también se reunirán en mesas redondas, debates regionales y sesiones en profundidad sobre el liderazgo sinodal, las prácticas pastorales y la colaboración entre las iglesias locales. El mensaje del Papa León XIV está previsto para el 25 de julio. La semana concluirá con una celebración eucarística en la Catedral de Nuestra Señora de la Asunción en Yakarta y una visita a la cercana mezquita Istiqlal a través del túnel de la amistad, símbolo del compromiso de Indonesia con la armonía y el diálogo interreligioso. Es mucho más que un evento eclesial, enfatiza el padre John Michen, secretario ejecutivo de la Oficina de Comunicación Social de la FEABC. Es un momento en el que las iglesias de Asia pueden escucharse mutuamente, discernir juntas y renovar su compromiso misionero. A través del Ministerio de Comunicaciones, la esperanza es acompañar este camino de fe y compartir sus frutos con los católicos de toda Asia y más allá, promoviendo una mayor comunión, participación y misión, agregó el sacerdote, quien también es director de programación de Radio Veritas Asia. La emisora fue fundada en 1969 como un medio de comunicación católico continental para servir a los países asiáticos en sus respectivos idiomas locales, lo que le valió el nombre de Voz del Cristianismo Asiático. Hoy, la Radio Veritas Asia llega a las audiencias a través de sus sitios web en 21 idiomas y diversas plataformas de redes sociales. En esta ocasión asegurará la cobertura de la Asamblea Plenaria en colaboración con los equipos de comunicación de la Arquidiócesis de Yakarta y la Conferencia Episcopal de Indonesia. Espero que la Asamblea elabore una hoja de ruta pastoral unificada y práctica para Asia que vaya más allá de las declaraciones y se traduzca en iniciativas de base, declara el obispo Samson Shukardeen de Hyderabad, presidente de la Conferencia Episcopal Católica de Pakistán. En particular, espero ver redes de apoyo más sólidas entre las conferencias episcopales, programas regionales reforzados para el desarrollo de la juventud y el liderazgo, y una voz católica asiática fuerte, clara y colectiva que defienda los derechos humanos y la libertad religiosa a nivel mundial, concluyó. La Iglesia de Almería en España se ha movilizado desde las primeras horas del incendio que afecta a las localidades de Bedar y Los Gallardos a partir del jueves 9 de julio para acompañar a las personas damnificadas y colaborar en la atención de las necesidades más apremiantes. Así lo explica el obispo de Almería, Monseñor Antonio Gómez Cantero, durante una entrevista concedida a Radio Vaticana, Vatican News. El prelado describe los primeros momentos de la emergencia como una situación especialmente compleja debido a la rápida propagación del fuego y a las características del terreno. Según indicó, las llamas avanzaban rápidamente por zonas de barrancos y áreas de difícil acceso, donde muchas viviendas se encontraban aisladas y comunicadas únicamente por caminos estrechos. Escuchemos al prelado.
3: Pues mira, la vida comunitaria es esencial, además es el ADN de nuestra vida cristiana. Es decir, nuestra fe es comunitaria porque creemos en un Dios trinitario y en un Dios que sus relaciones son relaciones de amor, nada más que de amor. Entonces, no se puede seguir en el individualismo, no se puede seguir en la queja constante, no se puede ahora buscar quién ha sido el culpable o quién no ha sido el culpable o por qué ese poste de la luz estaba como estaba. Ahora todos son culpabilidades y no es el momento de las culpabilidades. Es el momento de ser todos responsables con la gente que está sufriendo. Es el momento de ser una iglesia samaritana con el que está al borde del camino. Y algunos que no han perdido las casas, los de los pueblos de Bedar y Gallardos, no han perdido ninguna casa. Eran todos cortijos que estaban fuera o casas fuera. Pero algunos de estos nos tenemos que volver a replantear la fe, que no es una fe individualista para mí mismo, que la fe es con el hermano, con el que sufre. Y en este caso por eso digo que estas iglesias, que ya son samaritanas porque lo han demostrado, tendrán que seguir siendo samaritanas. Como hacía el buen samaritano, pues mirar, acoger, curar, sanar y proteger. Y además, si falta algo más, aquí estaré yo para darlo, que es lo que dice el buen samaritano de San Lucas, de la parábola de Cristo en San Lucas. Y nada más, tenemos que seguir adelante, porque el Señor está con nosotros y nos apremia, como dice San Pablo, el Señor nos apremia, nos apremia en la caridad, en el amor.
2: Estamos en una temporada de verano donde estos fenómenos son recurrentes, los incendios, ¿verdad? Usted hablaba de la responsabilidad. ¿Qué mensaje le gustaría dirigir a la comunidad cristiana en general para comprometerse más con el cuidado de la creación?
3: Bueno, primero ser responsables allá cuando utilicemos la creación. Uno no puede tirar una colilla en la carretera, no puede hacer un fuego para hacer una carne a la brasa en no sé dónde, y en esto a veces toda la sociedad siempre hay gente que es irresponsable. Entonces tenemos que cuidar más en la responsabilidad, y pues la naturaleza hay que cuidarla. Es decir, si hay tantos fuegos en España, en Portugal fue gravísimo hace unos años, ardió casi toda Portugal, en Estados Unidos, en estos fuegos famosos que hemos conocido por la prensa, pero sigue habiendo fuegos. Hoy en España hay varios fuegos también, ¿no?
2: Hasta aquí, amables oyentes, el programa informativo en lengua española de Radio Vaticana y Vatican News este martes 14 de julio de 2026. Gracias por su amable y fiel sintonía. Que tengan un feliz martes. Alabado sea Jesucristo. Laudetur Jesus Christus.

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1: Catorce horas, 22 minutos.

0: En esta Navidad volvemos a contemplar el misterio de Dios que se hace cercano. El Evangelio nos recuerda, la palabra se hizo carne y habitó entre nosotros. En la pequeñez de un pesebre, Dios se acerca silenciosamente a nuestra vida universitaria, a nuestras familias, a nuestras luchas cotidianas. En la encarnación, Dios dignificó plenamente la condición humana. Hoy celebramos esa dignidad que Él reafirma al hacerse pequeño y vulnerable por amor a nosotros.
1: Los pastores fueron los primeros en escuchar el anuncio de la alegría. Hombres sencillos, inmersos en su trabajo cotidiano, pero con el corazón dispuesto. Dios actúa así. Viene en lo ordinario, sin estridencias, en la vida real de nuestras familias y de nuestro quehacer universitario. En cada gesto de servicio, en cada jornada de estudio, en cada tarea administrativa, Dios viene y se anuncia. Que esta Navidad nos encuentre disponibles para acogerlo en lo simple, en lo cotidiano, en lo que pareciera insignificante, pero que transforma, transforma el corazón.
2: Vivimos tiempos desafiantes como país y como humanidad. Si no permitimos que Dios toque nuestras heridas y desarme nuestros miedos, no podremos construir la fraternidad que anhelamos. Como los Reyes Magos, sigamos la luz que nos conduce a Belén. Que también nosotros encontremos en la humildad del niño la sabiduría que necesitamos para trabajar juntos por un futuro de esperanza.
3: María y José, en su sencillez, acogieron el acontecimiento más grande de la historia en un lugar pequeño y precario. Allí, donde parecía que nada extraordinario podía suceder, Dios obró maravillas. Así también en nuestra comunidad universitaria, en medio del ordinario, Dios quiere seguir sembrando unidad, amistad y humildad y renovación. Pidamos la gracia de esta Navidad para que la luz de Cristo ilumine cada paso que damos como comunidad y que Él nos conceda unidad, fraternidad y esperanza en el camino que emprendemos hacia el próximo año.
0: A toda nuestra querida familia universitaria, docentes, administrativos, estudiantes, graduados y aliados externos, deseamos que el nacimiento de Jesús renueve su alegría, fortalezca su fe y avive su esperanza. Que el Señor bendiga a cada familia, conceda paz a Bolivia y nos permita trabajar unidos para un 2026 lleno de frutos, de servicio y crecimiento. Feliz Navidad y bendecido Año Nuevo.
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1: Catorce horas, 40 minutos.

0: Conferencia Episcopal Boliviana. Centésimo décimo séptima Asamblea de Obispos de Bolivia.
1: Peregrinos de esperanza. La esperanza no defrauda. Romanos 5:5. Los obispos de Bolivia, reunidos en Cochabamba en la centésima décima sexta asamblea, saludamos al pueblo que peregrina en Bolivia. Año jubilar y bicentenario de Bolivia. Este año la Iglesia Universal experimenta una renovación al celebrar los 2025 años del nacimiento de Jesucristo, como también la celebración del bicentenario de Bolivia. Celebramos estos acontecimientos con todos los fieles de la Iglesia en Bolivia, experimentando la alegría de renovar nuestra fe en la acción salvadora de Dios. Hemos aprovechado estos acontecimientos para fortalecer la vitalidad de la Iglesia y asumir un compromiso personal y comunitario en la transformación de la realidad conforme a los criterios del reino de Dios. Peregrinos de esperanza, no es quedarse conformes donde estamos, es saber encontrar una fuerza interior para superar las adversidades y mejorar nuestra condición de vida. Opción preferencial por los pobres. En comunión con la historia de la Iglesia y las motivaciones pastorales del Papa León XIV, reafirmamos nuestro compromiso eclesial de difundir y alentar todos los esfuerzos para que la acción social de la Iglesia por los pobres sea cada vez más visible y cotidiana, de manera que no es una acción superficial, ocasional y opcional, sino forma parte esencial de la identidad de la Iglesia. En este sentido, siguiendo el proceso de reflexión y actualización, hoy estamos llamados a hacer de este Evangelio Iglesia pobre para los pobres. Como afirma el Papa en la exhortación apostólica Dilexite 104, el cristiano no puede considerar a los pobres solo como un problema social. Estos son una cuestión familiar, son de los nuestros. Nuestra relación con ellos no puede reducir a una actividad o a una oficina de iglesia. Se nos pide dedicar tiempo a los pobres, presentarles amable atención, escucharlos con interés, acompañarlos en los momentos más difíciles y reconocer en los pobres el rostro de Cristo. Que María, nuestra Madre, interceda por nosotros, los obispos de Bolivia, Cochabamba, 11 de noviembre del 2025.
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0: En esta Navidad volvemos a contemplar el misterio de Dios que se hace cercano. El Evangelio nos recuerda, la palabra se hizo carne y habitó entre nosotros. En la pequeñez de un pesebre, Dios se acerca silenciosamente a nuestra vida universitaria, a nuestras familias, a nuestras luchas cotidianas. En la encarnación, Dios dignificó plenamente la condición humana. Hoy celebramos esa dignidad que Él reafirma al hacerse pequeño y vulnerable por amor a nosotros.
1: Los pastores fueron los primeros en escuchar el anuncio de la alegría, hombres sencillos, inmersos en su trabajo cotidiano, pero con el corazón dispuesto. Dios actúa así, viene en lo ordinario, sin estridencias, en la vida real de nuestras familias y de nuestro quehacer universitario. En cada gesto de servicio, en cada jornada de estudio, en cada tarea administrativa, Dios viene y se anuncia. Que esta Navidad nos encuentre disponibles para acogerlo en lo simple, en lo cotidiano, en lo que pareciera insignificante, pero que transforma, transforma el corazón.
2: Vivimos tiempos desafiantes como país y como humanidad. Si no permitimos que Dios toque nuestras heridas y desarme nuestros miedos, no podremos construir la fraternidad que anhelamos. Como los Reyes Magos, sigamos la luz que nos conduce a Belén. Que también nosotros encontremos en la humildad del niño la sabiduría que necesitamos para trabajar juntos por un futuro de esperanza.
3: María y José, en su sencillez, acogieron el acontecimiento más grande de la historia en un lugar pequeño y precario. Allí, donde parecía que nada extraordinario podía suceder, Dios obró maravillas. Así también en nuestra comunidad universitaria, en medio del ordinario, Dios quiere seguir sembrando unidad, amistad y humildad y renovación. Pidamos la gracia de esta Navidad para que la luz de Cristo ilumine cada paso que damos como comunidad y que Él nos conceda unidad, fraternidad y esperanza en el camino que emprendemos hacia el próximo año.
0: A toda nuestra querida familia universitaria, docentes, administrativos, estudiantes, graduados y aliados externos, deseamos que el nacimiento de Jesús renueve su alegría, fortalezca su fe y avive su esperanza. Que el Señor bendiga a cada familia, conceda paz a Bolivia y nos permita trabajar unidos para un 2026 lleno de frutos, de servicio y crecimiento. Feliz Navidad y bendecido Año Nuevo.
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Y allá a lo lejos, en el canto del río entre las piedras, llega esa guitarra inconfundible de los chalchaleros. 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

0: Conferencia Episcopal Boliviana. Centésimo-décimo-séptima Asamblea de Obispos de Bolivia.
1: Opción preferencial por los jóvenes. Nuestra población boliviana cuenta con un alto porcentaje de jóvenes. Esta realidad exige una atención del Estado y de la Iglesia. Los jóvenes son el presente de nuestra sociedad. Por lo tanto, necesitan ser protagonistas en escribir la historia del país, siendo el rostro de esperanza. Optar por los jóvenes significa dejar que los jóvenes sean jóvenes en la vida y misión de la Iglesia, asumiendo su formación humana y cristiana. A ustedes, jóvenes, les pedimos que sigan adelante con su compromiso bautismal de colaborar en la catequesis, misiones, voluntariado, grupos y movimientos juveniles. Como Iglesia necesitamos despojarnos de nuestras estructuras cerradas para dar espacios al liderazgo de los jóvenes, a la escucha de su voz, porque solo con su aporte creativo y de nuevas ideas se renueva la vida de la Iglesia. Hoy es necesario renovar el compromiso de facilitar a los jóvenes el encuentro personal con Cristo. Es fundamental que cada joven conozca y llegue a amar la historia, el pensamiento y las actitudes de Jesús, porque solo en Él alcanzamos la salvación y la plenitud de la vida. Que cada joven sea testigo de la misión digital. Nueva etapa en Bolivia. Felicitamos al nuevo gobierno y deseamos el mejor de los éxitos en su servicio por el bien común de los bolivianos. Reconstruir la democracia no es tarea fácil, tampoco es responsabilidad de unos cuantos. Requiere asumir actitudes de reconciliación y participación, además del compromiso de todos con generosidad y valentía, honestidad y transparencia, para generar cada día espacios de diálogo, consenso, encuentro fraternal y respeto. Exige una mentalidad nueva y propositiva para no estancarnos en intereses mezquinos de unos pocos. Este desafío de cambios estructurales es urgente, pero tenemos que ser conscientes que no hay soluciones inmediatas. Por eso, en actitud de confianza, demos tiempo a este proceso. El país está destrozado y no podemos ser indiferentes a colaborar y esforzarnos de distintas maneras para caminar hacia una estabilidad socioeconómica, institucional y cultural. Es posible salir de esta crisis, pero los primeros en comprometernos debemos ser nosotros mismos. Caminando juntos es posible avanzar, esa es nuestra esperanza. Hacia la luz de la Navidad, pronto comienza nuestra preparación para celebrar el nacimiento de nuestro Señor Jesucristo. Que sea una ocasión para dejarnos iluminar con su encarnación, que María, nuestra Madre, interceda por nosotros, los obispos de Bolivia, Cochabamba, 11 de noviembre del 2025.
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0: En esta Navidad volvemos a contemplar el misterio de Dios que se hace cercano. El Evangelio nos recuerda, la palabra se hizo carne y habitó entre nosotros. En la pequeñez de un pesebre, Dios se acerca silenciosamente a nuestra vida universitaria, a nuestras familias, a nuestras luchas cotidianas. En la encarnación, Dios dignificó plenamente la condición humana. Hoy celebramos esa dignidad que Él reafirma al hacerse pequeño y vulnerable por amor a nosotros.
1: Los pastores fueron los primeros en escuchar el anuncio de la alegría. Hombres sencillos, inmersos en su trabajo cotidiano, pero con el corazón dispuesto. Dios actúa así. Viene en lo ordinario, sin estridencias, en la vida real de nuestras familias y de nuestro quehacer universitario. En cada gesto de servicio, en cada jornada de estudio, en cada tarea administrativa, Dios viene y se anuncia. Que esta Navidad nos encuentre disponibles para acogerlo en lo simple, en lo cotidiano, en lo que pareciera insignificante, pero que transforma, transforma el corazón.
2: Vivimos tiempos desafiantes como país y como humanidad. Si no permitimos que Dios toque nuestras heridas y desarme nuestros miedos, no podremos construir la fraternidad que anhelamos. Como los Reyes Magos, sigamos la luz que nos conduce a Belén. Que también nosotros encontremos en la humildad del niño la sabiduría que necesitamos para trabajar juntos por un futuro de esperanza.
3: María y José, en su sencillez, acogieron el acontecimiento más grande de la historia en un lugar pequeño y precario. Allí, donde parecía que nada extraordinario podía suceder, Dios obró maravillas. Así también en nuestra comunidad universitaria, en medio del ordinario, Dios quiere seguir sembrando unidad, amistad y humildad y renovación. Pidamos la gracia de esta Navidad para que la luz de Cristo ilumine cada paso que damos como comunidad y que Él nos conceda unidad, fraternidad y esperanza en el camino que emprendemos hacia el próximo año.
0: A toda nuestra querida familia universitaria, docentes, administrativos, estudiantes, graduados y aliados externos, deseamos que el nacimiento de Jesús renueve su alegría, fortalezca su fe y avive su esperanza. Que el Señor bendiga a cada familia, conceda paz a Bolivia y nos permita trabajar unidos para un 2026 lleno de frutos, de servicio y crecimiento. Feliz Navidad y bendecido Año Nuevo.
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0: Conferencia Episcopal Boliviana. Centésimo décimo séptima Asamblea de Obispos de Bolivia.
1: Peregrinos de esperanza. La esperanza no defrauda. Romanos 5:5. Los obispos de Bolivia, reunidos en Cochabamba en la centésima décima sexta asamblea, saludamos al pueblo que peregrina en Bolivia. Año jubilar y bicentenario de Bolivia. Este año la Iglesia Universal experimenta una renovación al celebrar los 2025 años del nacimiento de Jesucristo, como también la celebración del bicentenario de Bolivia. Celebramos estos acontecimientos con todos los fieles de la Iglesia en Bolivia, experimentando la alegría de renovar nuestra fe en la acción salvadora de Dios. Hemos aprovechado estos acontecimientos para fortalecer la vitalidad de la Iglesia y asumir un compromiso personal y comunitario en la transformación de la realidad conforme a los criterios del reino de Dios. Peregrinos de esperanza, no es quedarse conformes donde estamos, es saber encontrar una fuerza interior para superar las adversidades y mejorar nuestra condición de vida. Opción preferencial por los pobres. En comunión con la historia de la Iglesia y las motivaciones pastorales del Papa León XIV, reafirmamos nuestro compromiso eclesial de difundir y alentar todos los esfuerzos para que la acción social de la Iglesia por los pobres sea cada vez más visible y cotidiana, de manera que no es una acción superficial, ocasional y opcional, sino forma parte esencial de la identidad de la Iglesia. En este sentido, siguiendo el proceso de reflexión y actualización, hoy estamos llamados a hacer de este Evangelio Iglesia pobre para los pobres. Como afirma el Papa en la exhortación apostólica Dilexite 104, el cristiano no puede considerar a los pobres solo como un problema social. Estos son una cuestión familiar, son de los nuestros. Nuestra relación con ellos no puede reducir a una actividad o a una oficina de iglesia. Se nos pide dedicar tiempo a los pobres, presentarles amable atención, escucharlos con interés, acompañarlos en los momentos más difíciles y reconocer en los pobres el rostro de Cristo. Que María, nuestra Madre, interceda por nosotros, los obispos de Bolivia, Cochabamba, 11 de noviembre del 2025.
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0: En esta Navidad volvemos a contemplar el misterio de Dios que se hace cercano. El Evangelio nos recuerda, la palabra se hizo carne y habitó entre nosotros. En la pequeñez de un pesebre, Dios se acerca silenciosamente a nuestra vida universitaria, a nuestras familias, a nuestras luchas cotidianas. En la encarnación, Dios dignificó plenamente la condición humana. Hoy celebramos esa dignidad que Él reafirma al hacerse pequeño y vulnerable por amor a nosotros.
1: Los pastores fueron los primeros en escuchar el anuncio de la alegría. Hombres sencillos, inmersos en su trabajo cotidiano, pero con el corazón dispuesto. Dios actúa así. Viene en lo ordinario, sin estridencias, en la vida real de nuestras familias y de nuestro quehacer universitario. En cada gesto de servicio, en cada jornada de estudio, en cada tarea administrativa, Dios viene y se anuncia. Que esta Navidad nos encuentre disponibles para acogerlo en lo simple, en lo cotidiano, en lo que pareciera insignificante, pero que transforma, transforma el corazón.
2: Vivimos tiempos desafiantes como país y como humanidad. Si no permitimos que Dios toque nuestras heridas y desarme nuestros miedos, no podremos construir la fraternidad que anhelamos. Como los Reyes Magos, sigamos la luz que nos conduce a Belén. Que también nosotros encontremos en la humildad del niño la sabiduría que necesitamos para trabajar juntos por un futuro de esperanza.
3: María y José, en su sencillez, acogieron el acontecimiento más grande de la historia en un lugar pequeño y precario. Allí, donde parecía que nada extraordinario podía suceder, Dios obró maravillas. Así también en nuestra comunidad universitaria, en medio del ordinario, Dios quiere seguir sembrando unidad, amistad y humildad y renovación. Pidamos la gracia de esta Navidad para que la luz de Cristo ilumine cada paso que damos como comunidad y que Él nos conceda unidad, fraternidad y esperanza en el camino que emprendemos hacia el próximo año.
0: A toda nuestra querida familia universitaria, docentes, administrativos, estudiantes, graduados y aliados externos, deseamos que el nacimiento de Jesús renueve su alegría, fortalezca su fe y avive su esperanza. Que el Señor bendiga a cada familia, conceda paz a Bolivia y nos permita trabajar unidos para un 2026 lleno de frutos, de servicio y crecimiento. Feliz Navidad y bendecido Año Nuevo.
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1: Diecisiete horas, 57 minutos.

0: Conferencia Episcopal Boliviana. Centésimo décimo séptima Asamblea de Obispos de Bolivia.
1: Opción preferencial por los jóvenes. Nuestra población boliviana cuenta con un alto porcentaje de jóvenes. Esta realidad exige una atención del Estado y de la Iglesia. Los jóvenes son el presente de nuestra sociedad. Por lo tanto, necesitan ser protagonistas en escribir la historia del país, siendo el rostro de esperanza. Optar por los jóvenes significa dejar que los jóvenes sean jóvenes en la vida y misión de la Iglesia, asumiendo su formación humana y cristiana. A ustedes, jóvenes, les pedimos que sigan adelante con su compromiso bautismal de colaborar en la catequesis, misiones, voluntariado, grupos y movimientos juveniles. Como Iglesia necesitamos despojarnos de nuestras estructuras cerradas para dar espacios al liderazgo de los jóvenes, a la escucha de su voz, porque solo con su aporte creativo y de nuevas ideas se renueva la vida de la Iglesia. Hoy es necesario renovar el compromiso de facilitar a los jóvenes el encuentro personal con Cristo. Es fundamental que cada joven conozca y llegue a amar la historia, el pensamiento y las actitudes de Jesús, porque solo en Él alcanzamos la salvación y la plenitud de la vida. Que cada joven sea testigo de la misión digital. Nueva etapa en Bolivia. Felicitamos al nuevo gobierno y deseamos el mejor de los éxitos en su servicio por el bien común de los bolivianos. Reconstruir la democracia no es tarea fácil, tampoco es responsabilidad de unos cuantos. Requiere asumir actitudes de reconciliación y participación, además del compromiso de todos con generosidad y valentía, honestidad y transparencia, para generar cada día espacios de diálogo, consenso, encuentro fraternal y respeto. Exige una mentalidad nueva y propositiva para no estancarnos en intereses mezquinos de unos pocos. Este desafío de cambios estructurales es urgente, pero tenemos que ser conscientes que no hay soluciones inmediatas. Por eso, en actitud de confianza, demos tiempo a este proceso. El país está destrozado y no podemos ser indiferentes a colaborar y esforzarnos de distintas maneras para caminar hacia una estabilidad socioeconómica, institucional y cultural. Es posible salir de esta crisis, pero los primeros en comprometernos debemos ser nosotros mismos. Caminando juntos es posible avanzar, esa es nuestra esperanza. Hacia la luz de la Navidad, pronto comienza nuestra preparación para celebrar el nacimiento de nuestro Señor Jesucristo. Que sea una ocasión para dejarnos iluminar con su encarnación, de que María, nuestra Madre, interceda por nosotros, los obispos de Bolivia, Cochabamba, 11 de noviembre del 2025.
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2: 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Señoras y señores, bienvenidos una vez más a la hora del país vespertino y comenzamos con el desarrollo de nuestros titulares y ampliamos más detalles sobre este tema. Después de varios días de espera, se libera paulatinamente el paso del transporte en la frontera con Chile. Esto ante agilización en la aduana del vecino país. Tenemos más detalles. Fides Oruro. Después de mucha insistencia, finalmente se ha comenzado a atender con mayor agilidad el paso fronterizo Pisiga-Colchane. Esto luego de que el gobierno chileno redujera el horario de atención aduanera, que generó un congestionamiento del transporte en los primeros días del mes de julio, que obligó a las autoridades bolivianas a gestionar con sus pares chilenos para mejorar el paso. En contacto con Fides, William Colque, autoridad de Pisiga, informó que felizmente comienza a regularizarse el paso y lo que se advierte al momento es la masiva presencia de buses con pasajeros, esto por las vacaciones de invierno.
3: Lo que estamos viendo es que ya no hay mucha cola, hay una especie de cierta agilidad. Sabemos que hace 3-4 días hubo una reunión binacional con la participación también de la Defensoría del Pueblo, que se había compromisos, especialmente la República de Chile, para que puedan agilizar este proceso. Como los días anteriores, hay buses, en este momento contamos más o menos 8-10 buses esperando el paso, pero eso es normal. Y han disminuido también la fila de los autos. Entonces se está llegando a un nivel de normalidad a lo que estaba antes.
2: Si bien el horario de restricción por parte de la aduana chilena sigue vigente por los trabajos de mantenimiento de la infraestructura, que durará hasta el mes de noviembre, lo que se hizo es aumentar la cantidad de funcionarios que permitieron agilizar los trámites para el paso del transporte pesado.
3: No, sigue siendo una reducción de atención, pero va a llegar un momento en que van a ellos reflexionar, van a hacer su análisis por el tema de algunas modificaciones en la infraestructura, ¿no? Pero creemos que hay un nivel de agilización ya, porque no percibimos mucha cola. Se ha mejorado ya y creemos que esa es una buena señal.
2: Para la hora del país, Fides Oruro. Ese es el reporte desde la frontera entre Bolivia y Chile en el punto fronterizo, específicamente Pisiga-Colchane. Vamos con otra información. Contrabandistas de otros países tienen en la mira a los combustibles que son subvencionados en Bolivia. Nos vamos al sur del país, estamos en contacto con Daniel León. Adelante, Daniel.
4: Debe existir severo control al contrabando de combustibles por el precio que se paga en otros países. El economista Roberto Castillo revela que el precio que se da en Argentina al contrabandista es muy atractivo.
5: Si seguimos subvencionando el combustible, tenemos varias rutas críticas que yo creo que se van a dar. Uno, que el contrabando va a aumentar, porque en los países vecinos el combustible está más caro. Argentina, Perú están más caros.
6: ¿Cómo está en Argentina?
5: En Argentina, a un tipo de cambio, está a 20 bolivianos, ¿ya? Y si lo vendemos en Bolivia a 7 bolivianos, obviamente va a haber contrabando. Va a haber, va a seguir las filas, va a haber la escasez. Porque ¿de dónde vamos a conseguir el dinero para pagar la subvención de los hidrocarburos hasta fin de año?
4: Otra preocupación está en el GLP que se va hacia el Perú.
5: En el caso del Perú también ya vemos las colas que existen de diésel, de gasolina, de GLP. ¿Dónde están llevando el GLP? Ahora tenemos la gran noticia que nosotros vamos a ir subvencionando los combustibles.
4: Castillo repudia que se dijo cero subvención y pasa lo contrario.
5: La promesa fue cero subvención a los hidrocarburos, pero estamos en lo mismo. Entonces, yo creo que con esto del dólar ya se nos está complicando más la situación económica y creo que es momento de que se tomen medidas drásticas para solucionar una sola vez esto y no ir haciéndolo gradualmente como se está pensando.
4: Para la hora del país, Fides Tarija, 100% energía limpia.
2: Gracias, Daniel, por la información. Continúan las dificultades a nivel nacional por el tema de los combustibles. A propósito de este tema, Micros en Sucre operan con el 40% de sus unidades por problemas para cargar diésel y advierten con medidas. Tenemos más detalles con Edwin Urizar. Nos vamos hasta Sucre. Adelante, Edwin.
7: Muchas gracias, Javier. Buenas tardes a todo el país.
6: En el departamento de Chuquisaca, el sector del transporte público está reclamando porque hasta el momento no se normaliza la distribución de este combustible, hablamos del diésel, para este sector de micros principalmente. Se está teniendo bastante demora al momento del carguillo y esto está provocando la molestia de este sector, que ya está amenazando con medidas de hecho, pero además de una posible falencia al momento del retorno a actividad educativa el próximo día lunes, cuando las autoridades determinen el retorno a clases y se van a ver perjudicados los niños, manifestaba el dirigente del sector de Micro Sucre, Gilbert Quispe.
7: Molestos nosotros como dirigentes, cansados, agotados de reclamar por los medios de comunicación, mandando notas a nuestra federación, reclamando a la confederación que de una vez tomemos algún tipo de medida, porque el transporte está siendo duramente golpeado hasta el día de hoy. Los compañeros están durmiendo 3 noches, no pueden trabajar. Han sido coartados de su derecho a trabajar porque no hay combustible. Mucha gente del transporte está migrando a otros países. Hay muchas notas solicitando permiso y están viajando muchos ciudadanos, abandonando a sus familias por una irresponsabilidad de unas autoridades que no han estado a la altura de solucionar, buscar soluciones definitivas al tema del combustible. El tema de que se ha congelado, por ejemplo, el precio, no es una solución definitiva. Lo que nosotros queremos es combustible para trabajar de manera normal. Estamos a una semana de retorno a clases. ¿Quiénes van a ser afectados? La población, los niños que tienen que ir a sus unidades educativas. Hasta el día de hoy no hay una solución definitiva al tema del combustible, al tema del diésel, que seguimos sufriendo. Estamos trabajando a un 20, 30, 40% de nuestra capacidad. Entonces nos están quitando el pan de cada día, nos están quitando el derecho al trabajo. Molesta ese tipo de actitudes del gobierno central que no ha tenido la capacidad de buscar soluciones.
6: Para la Hora del País, Loyola, Fides Sucre.
2: Gracias, Edwin, por la información. A propósito de este tema, nos vamos a Potosí. La escasez de diésel y pasajes caros ahuyentan a los turistas nacionales en estas vacaciones de invierno. Tenemos el detalle completo gracias a Diego Quispe. Adelante, Diego.
8: Gracias. Miguel Fernández, guía de turismo, lamentó la pérdida de la temporada alta de visitantes nacionales. Delegaciones enteras y grupos de viajeros procedentes de La Paz, Cochabamba y Santa Cruz cancelaron sus reservas para visitar el sudoeste potosino, específicamente el Salar de Uyuni, esto desalentados por el alto costo de los pasajes en buses y la escasez de combustible.
9: Después de los 53 días y más de los bloqueos que hemos sufrido acá en el departamento y en a nivel nacional, ¿no? Lamentablemente, muy poco se ha podido recuperar lo que es esto del turismo. Ya han venido los bloqueos, ahora la falta de combustible. La falta de combustible es lamentable, que los buses están operando entre un 30-40%, nos comentan. Han subido los pasajes. Esta temporada era de nacionales que venían directamente de La Paz, Cochabamba, Santa Cruz, grupos ya para ir al Salar de Uyuni, que es uno de nuestros atractivos más importantes aquí en el departamento, y no han venido, muy poco, relativamente muy poco, porque el pasaje está caro. Así que pedimos, no sé, al gobierno, que lamentablemente el gobierno muy poco o nada está haciendo. Tenemos reportajes en Uyuni que hay agencias que no están saliendo a sus tours habituales por la falta de combustible. Entonces el gobierno creo que muy poco no le interesa.
8: Para la Hora del País, Fides Potosí.
2: Gracias, Diego, por la información. Saludos hasta Potosí. Señoras y señores, 18 horas exactamente con 12 minutos. Hacemos la primera pausa. De retorno estamos con más. Ya volvemos.
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1: Volvemos con más información. Estamos exactamente a 18 horas con 18 minutos. Revisamos más información sobre otros temas en el ámbito de la justicia. Acusación y orden de aprehensión están vigentes contra el exmandatario Evo Morales. Nos vamos a La Paz. Estamos junto a Apolinar Paco. Apolinar, adelante.
2: Gracias, buenas tardes. Javier, oyentes de Fides en todo el país, y la Fiscalía ha rechazado el memorial de Cindy Saraí, que pedía dejar sin efecto la acusación formal contra Evo Morales por trata de personas, y ha ratificado que el dirigente cocalero está acusado para ir a juicio oral y contradictorio. Así lo ha informado el fiscal general del Estado, Roger Mariaca. La autoridad judicial ha manifestado que además la orden de aprehensión contra Evo Morales está plenamente vigente y en manos de la policía para su cumplimiento. Estamos a la espera de que el tribunal de sentencia instale el juicio oral contra el señor Morales, dijo el fiscal general del Estado.
3: De solicitud de la víctima, en el cual retira la acusación, o pide que se retire la acusación. Es importante mencionar de que, conforme a procedimiento, la comisión sugirió rechazar dicha solicitud y el fiscal departamental ratificó, razón por la cual la acusación formal continúa vigente y estamos a la espera de que un tribunal que ya tiene radicatoria pueda instalar el juicio oral en contra del señor Morales. Y así también reitero, la orden de aprehensión está vigente y es trabajo netamente de la policía boliviana el poder ejecutarlo. Gracias.
2: Para La Hora del País, Fides La Paz.
1: Gracias, Apolinar. Cambiamos de información, nos vamos a Santa Cruz. Los ganaderos intentarán sacar la carne de exportación por el Gran Chaco, esto por el compromiso del 90% de exportación a China. Tenemos el detalle junto a Yamil Martínez. Adelante, Yamil.
4: Gracias. El presidente de los ganaderos, Pegasacruz, Alex Justiniano, informa que se está gestionando la salida de la carne por el Gran Chaco, frontera argentina.
5: Los días de bloqueo, hubo, digamos, una situación que provocó no cumplir, digamos, los plazos establecidos en la distribución. Hemos estado con el gobernador del departamento visitando al Ejecutivo Regional de la provincia de Gran Chaco para ver alternativas de poder salir por la región autónoma del Gran Chaco, que es justamente, lo tengo que manifestar así, Si bien es cierto, existen, pero la logística es muy complicada. Esperemos y creemos que vamos a tener noticias muy alentadoras, ojalá muy pronto, más temprano que tarde, donde podamos ya llegar al mercado de Chile con nuestro producto cárnico, que no es por ser no es por alabarnos, pero la carne boliviana tiene un muy buena aceptación en el mercado internacional, ¿no? Del Servicio Agrícola Ganadero de Chile, vinieron hace unas 2 o 3 semanas.
4: Grupo Fide, Santa Cruz.
1: Gracias, Yamil. De Santa Cruz volvemos a La Paz.
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7: ...18 horas, 22 minutos.
2: De oficio el caso de supuesto reclutamiento de bolivianos para ir a la guerra en Rusia contra Ucrania, ante la denuncia de familiares sobre el enlistamiento para esta contienda bélica entre ambos países. Así lo ha informado el fiscal general del Estado, Roger Mariaca, sobre la denuncia de gente que ha sido llevada con mentiras a Rusia y otras partes de Europa. Hay una investigación que aperturada y la fiscalía va a dar un informe, dijo el fiscal general del Estado, Roger Mariaca.
3: La pregunta es muy importante a las personas que han sido llevadas con mentiras y otras a lo que es Rusia y otros países de Europa. Ya hay una investigación aperturada, estamos trabajando y con seguridad desde la Fiscalía General yo les voy a informar en las próximas horas.
8: ¿Es de oficio? ¿De oficio?
3: Exactamente, no, hay una investigación que el Ministerio Público, evidentemente.
8: ¿Hay algún denunciante?
3: Estamos investigando nosotros, tenemos la facultad de poder investigar de oficio. Ahora, con relación al caso Zúñiga, que pregunta la señora.
2: Desde la policía también se han manifestado sobre la recolecta de pruebas y una investigación para esclarecer este hecho donde bolivianos presuntamente están siendo reclutados para ir a la guerra entre Rusia y Ucrania. Para la hora del país, Fides La Paz.
1: Gracias, Apolinar. Esto surge a raíz de varias denuncias y por ende la Fiscalía comenzó a investigar reclutamiento de bolivianos para ir a la guerra contra Ucrania. Señoras y señores, 18 horas con 23 minutos, hacemos otra pausa de retorno, estamos con más.
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1: Buenas tardes, seguimos revisando más información. Estamos a 18 horas con 26 minutos con el resumen de las noticias más importantes de esta jornada, martes 14 de julio. Nos vamos a otro departamento. La gobernación de Beni espera incremento de hasta 3 millones de bolivianos para fortalecer el sistema de salud de esa región. Edgar Ramos, tenemos más detalles, estamos contigo.
2: Gracias. El sistema de salud en el departamento del Beni es muy complicado. Falta de insumos, falta de infraestructura, falta de medicamentos y falta de todo en cada uno de los centros de salud y también en los hospitales de segundo y tercer nivel en esta región. El responsable de desarrollo humano de la gobernación del Beni está esperanzado que haya un incremento en la partida en el SUS por lo menos de 2 a 3 millones de bolivianos para que se pueda solucionar de alguna manera la crisis sanitaria o la crisis de salud que se tiene en el departamento del Beni. Con eso, por lo menos podemos paliar en algo y atender a la población beniana, aseguró.
3: Sabemos que la salud a nivel nacional y en especial a nivel departamental ha sufrido de situaciones, en lo particular en lo económico, la falta de insumos, infraestructura, equipamiento, es algo que nos afecta a todos. Desde la gobernación estamos haciendo todas las gestiones ante el Ministerio de Salud para que pueda haber un incremento a las partidas del SUS con respecto a los insumos médicos y la infraestructura. Esperemos que en el transcurso de este mes podamos concretar, firmar algún convenio con el Ministerio de Salud para poder paliar en algo la situación en la que estamos ahora en el tema salud.
2: Ante el paro de los médicos que existe en el departamento del Beni, aseguró que se está buscando que haya atención en los centros de salud como también en los hospitales. Esto deberá principalmente en la buena relación que se tiene con algunos médicos quienes están trabajando, aseguró. Para La Hora del País, Fides Trinidad.
1: Gracias, Edgar, por la información. Existen dificultades en el sistema de salud público. A propósito de este tema, centros privados de convenio para diálisis denuncian deuda de aproximadamente 63 millones de bolivianos del Ministerio de Salud. Nos vamos a Cochabamba, Johnny Choque, con más detalles.
4: Gracias. Los centros privados de convenio que brindan servicios de diálisis denunciaron que existe una deuda de 63 millones de bolivianos por parte del Ministerio de Salud y advierten sobre posibles dificultades para garantizar la atención a pacientes renales, mientras exigen a las autoridades sanitarias cumplir con los pagos pendientes.
5: Cada servicio de diálisis cuesta, pero el servicio no es para nosotros. El servicio es para comprar los insumos, medicamentos, hacer los laboratorios para que se pueda hacer la hemodiálisis del paciente. Son más de 63 millones de bolivianos que debe el gobierno hasta la fecha. Nosotros prácticamente estamos subvencionando el tratamiento con recursos propios, préstamos bancarios, préstamos de familiares. De ahí están saliendo los recursos.
6: ¿Cuántos centros privados son?
5: En este momento somos 12 centros privados de hemodiálisis.
4: Entre lágrimas y con visible preocupación, pacientes renales también exigieron esta jornada a la ministra de Salud el pago inmediato de la deuda que el Estado mantiene con los centros privados de hemodiálisis bajo convenio. Advirtieron que si no se regularizan los desembolsos y se garantiza la continuidad de sus tratamientos, iniciarán una huelga de hambre en defensa de sus derechos a la salud. Fernando Ramírez, vicepresidente de los pacientes renales, brindaba este informe.
7: Mi madre falleció por falta de atención médica. Yo no esperaba verla partir. Disculpar, señores. Y así como mi madre se fue, tengo amigos, amigas de mi madre, personas mayores que no tienen quien los defienda. Hasta el día que culmine mi gestión, yo los voy a defender.
8: Para La Hora del País, Fides Cochabamba.
1: Gracias, Johnny, por la información. Nos quedamos en esa región. Cambiamos de tema. El magisterio urbano rechaza que la docencia sea declarada como una profesión libre y exige disculpas de parte del ministro de Educación. Johnny Choque, una vez más.
8: Gracias. Wilson Velázquez, ejecutivo del Magisterio Urbano, ha rechazado totalmente las declaraciones del ministro de Educación al proponer que esta profesión sea declarada libre. pide al ministro de Educación dé unas disculpas públicas tras estas declaraciones.
9: Pero en esa medida nosotros rechazamos, ¿no?, cualquier intento de declarar profesión libre a lo que es el magisterio, ¿no? Creemos de que el gobierno debe asumir políticas que permitan llenar esos vacíos en el marco de, bueno, pues soluciones estructurales, además contemplando lo que es los maestros y su formación.
10: ¿Qué dice la normativa?
9: Bueno, la normativa indica, el reglamento del escalafón indica en determinado momento de que cuando, al no existir maestros, sí se podrían habilitar otros profesionales, pero posteriormente serán estos formados y, en torno a lo que es ya la misma profesión. Esto indica de que el Ministerio de Educación, dentro de lo que son sus atribuciones y sus competencias, deberá generar programas de profesionalización para que estos profesionales libres, que temporalmente o coyunturalmente, luego de los 5 años que hayan cumplido en el ámbito educativo, tendrán que ser profesionalizados y ser formados como maestros. Pero lamentablemente el ministro de Educación saca aseveraciones que están rayando dentro de lo que es la, digámoslo así, la improvisación, y es en ese marco que nosotros también cuestionamos la forma en la que se está queriendo declarar profesión libre al Magisterio Nacional. Y evidentemente, como Magisterio Cochabambino, ya hemos sacado un pronunciamiento y también vamos a exigir denuncias, va a exigir lo que es disculpas públicas, ya que él ha indicado incluso que los maestros supuestamente nos atrasamos y que, bueno, pues no asistimos de manera puntual.
8: Para la Hora del País, Fides Cochabamba.
1: Gracias, Johnny, por la información. Saludos a Cochabamba. Estamos a 18 horas exactamente con 33 minutos en todo el territorio nacional. Hacemos otra pausa de retorno. Estamos con más. Ya volvemos.
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11: Señoras y señores, estamos de retorno con más información. Estamos a 18 horas con 36 minutos y nos vamos al departamento de Potosí. Sobre el decreto supremo 5654, trabajadores municipales respaldan descuento por planilla y sugieren hacerlo voluntariamente. Walter Pinto, estamos contigo. Adelante, Walter.
12: Gracias. Trabajadores municipales cuestionan el decreto supremo 5654 y aclaran que este descuento va a beneficio del propio trabajador. Cuando se traducen en canastones navideños o contratación de asesoramiento legal cuando se trata de asumir defensa. Así declaró su dirigente máximo, Amílcar Mariscal.
13: Vale decir, pues el tema de gastos legales que se tengan que tener en la actividad sindical, en el tema de algunas actividades también que se tiene dentro del mismo programa del directorio, pero también se ha utilizado, y eso hay que decirlo también, en el tema de algunos beneficios para los afiliados, tales como canastones, damos algunos obsequios para el Día del Empleado Municipal, también hacemos otros obsequios para otras actividades y para Corpus Christi lo propio, en carnaval igual se les da su tinca, o sea, en cierta manera, bueno, se les ha yendo retribuyendo también a los sindicalizados en función de algunas fechas festivas, ¿no?
14: ¿El sindicato alguna vez ha dado descuento para el partido en cuestión o para el alcalde en algún momento de algunas anteriores gestiones?
13: No, en absoluto, eso nunca se ha avalado por el sindicato, al contrario, hemos denunciado en varias gestiones este tipo de hechos irregulares, los cuales, bueno, van en desmedro del bolsillo del trabajador.
12: Ese es el reporte para La Hora del País desde Fides Potosí.
11: Gracias, Walter. Cambiamos de información. Nos vamos hasta La Paz. La Fiscalía apela detención domiciliaria para el ex general Juan José Zúñiga por el caso de supuesto golpe de Estado. Apolinar Pago con más detalles.
15: Gracias, buenas tardes. Y el fiscal general del Estado, Roger Mariaca, ha informado que el Ministerio Público apeló el fallo de la justicia que le concedió el arresto domiciliario al exgeneral Juan José Zúñiga, recluido en la cárcel por el caso de supuesto golpe de Estado. El fiscal Mariaca manifestó que si bien son respetuosos de las decisiones judiciales, será hora que una sala penal dirima sobre el beneficio de la detención domiciliaria para el exgeneral Juan José Zúñiga. Mariaca aclaró que ahora está en manos del tribunal de sentencia convocar a la gente que vea necesaria sobre qué Arce y otros ya no son víctimas en este caso.
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17: Horas 40 minutos.
18: Ha determinado otorgar la cesación a la detención preventiva para el señor Zúñiga. Nosotros, si bien no coincidimos en que se le conceda, respetamos las decisiones judiciales. Fruto de ello, y dentro del marco del procedimiento penal, hemos apelado. Ahora vamos a esperar que una sala penal de turno del Tribunal Departamental de Justicia de La Paz pueda escuchar los alegatos del Ministerio Público y considerar la petición que estamos realizando. Por el momento, él ha sido beneficiado con una cesación, seguramente cumplirá las mismas, y nosotros como Ministerio Público vamos a ir a la apelación ante una sala penal, y como también vamos a solicitar que se inicie de una vez por todas el juicio oral. Serán los tribunales que consideren si esta persona es inocente o culpable dentro de este hecho que se encuentra acusado.
15: El juicio por el caso de supuesto golpe de Estado se reinstalará mañana tras otra jornada de declaraciones de ex autoridades castrenses. Para La Hora del País, Fides La Paz.
11: Gracias, Apolinar. Seguimos revisando más información, un resumen de todo lo acontecido esta jornada, martes 14 de julio, a través del Grupo Fides, La Hora del País vespertino. Tenemos esta otra nota. Pando asistirá a la reunión nacional de gobernadores con una delegación ante la ausencia de la gobernadora. Esto tenemos entendido para tratar la propuesta del gobierno 50-50. Tenemos el detalle completo gracias a Juan Carlos Paredes. Adelante, Juan Carlos.
19: Gracias. Pando asistirá a la reunión nacional de gobernadores con una delegación debido a que la gobernadora se encuentra realizando trabajo en los municipios del departamento, así lo ha señalado el vicegobernador José Luis Rodríguez. Sin embargo, ha mencionado que llevan propuesta de lo que es el 50-50. Es una gran preocupación que se tiene en Pando debido a que el gobierno asigna muchas competencias, pero que no hay los recursos económicos para cumplir con ella, lo mencionó el vicegobernador.
20: En Bahía, Riberalta, tenemos predios también en Riberalta que son parte de la gobernación, entonces ella está haciendo una serie de trabajos en diferentes municipios. Sí, el día de mañana también ya yo he designado a una comisión que va a viajar justamente a esta reunión nacional con todos los gobernadores de todo Bolivia, ¿no? Justamente para ver el tema del 50-50. A nosotros nos preocupa bastante como departamento porque las competencias nacionales nos han cargado muchísimo y eso hace que no podamos trabajar nosotros, no podamos salir adelante como departamento, porque si bien nos dan las competencias, pero no nos dan la platita. Entonces, y esa es la propuesta que se va a ir a proponer ahora a través de esta reunión con todos los gobernadores de toda Bolivia, de cada departamento, no, para proponer y desahogarnos un poco. Ojalá que el gobierno acepte, porque no solamente darnos pues la competencia a los departamentos, sino también darnos los recursos para cubrir esta competencia.
19: Para La Hora del País, Fides Cobija.
11: Gracias, Juan Carlos, por esa información. Estamos a 18 horas con 43 minutos. Hacemos otra pausa. De retorno estamos con más.
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15: Señoras y señores, más información por el Grupo Fides en la Hora del País Vespertino. El dato de la hora 18 horas con 47 minutos. Vamos a revisar un detalle interesante, la publicación de horas en relación a los bloqueos de más de 50 días, las industrias paseñas se han visto gravemente afectadas. La Cámara Departamental de Industrias de La Paz, según la publicación, revela, por ejemplo, que tras una encuesta realizada por esa institución, se evidenció que el 70% de las empresas paseñas fue afectada de forma...

0: y bloqueos de carreteras por parte de los sectores afines a Evo Morales, la Central Obrera Boliviana y los campesinos. Sin embargo, La Paz fue la región más golpeada debido a las restricciones de ingreso de alimentos, insumos médicos, materia prima, entre otros productos. De acuerdo a los datos proporcionados por esa instancia, el 68% de las empresas paceñas usaron sus ahorros y capital propio para sobrevivir durante los conflictos. El 32% se vio obligada a reducir horario y producción. Además, el 26% de las industrias paceñas suspendió contrataciones e inversiones. El 21% negoció plazos con los proveedores, el 26% solicitó créditos o préstamos a entidades financieras y el 16% se endeudó con familiares o terceros. Sobre la situación de liquidez de las empresas, el 35% de ellas consideró que cuenta con recursos limitados, el 25% afirmó que su liquidez es insuficiente y depende de préstamos bancarios y el 20% solo cuenta con recursos para gastos urgentes. De manera general, los perjuicios han sido enormes para las empresas e industrias paceñas. Reitero una vez más, la publicación de ANF indica que el 70% de las industrias de La Paz fue afectada de forma grave o crítica por los 53 días de conflictos en el territorio nacional. Señoras y señores, más información, cambiamos de tema, nos vamos a otro departamento, nos vamos a Santa Cruz en este caso. Envían más policías a San Ignacio de Velasco por su aniversario y aumentó, lamentablemente, aumentaron en otras palabras los delitos. Tenemos el contacto junto a Yamil Martínez. Adelante, Yamil.
1: Gracias. El comandante departamental de policía, David Gómez, informa que se está enviando más policías a San Ignacio de Velasco, ya que se acerca su aniversario patronal y han surgido muchos delincuentes.
2: Este comando departamental ya ha tomado acciones de manera inmediata. Ya tenemos personal del DASI realizando los actos investigativos, coadyuvando en la labor que está realizando nuestro personal allá en San Ignacio de Velasco, ya que esta semana y también la siguiente semana tenemos diferentes actividades festivas como la corrida de toros y también las actividades festivas con referencia a esta población, ya que se tiene información de que estarían llegando súbditos extranjeros para realizar algún tipo de atentado contra otros ciudadanos en ese municipio. Entonces, en virtud de ello, la policía boliviana, en este caso este comando departamental, bajo las directrices del señor comandante general, el general Mirko Sokol, estamos realizando estos operativos, este reforzamiento del trabajo en el municipio de San Ignacio de Velasco. Pero este personal se va a quedar todo el tiempo que sea necesario, inclusive vamos a enviar personal de relevo una vez que tengamos la apreciación de situación con referencia a los hechos, ya que las actividades festivas van a estar presentes esta semana y la siguiente semana más, es decir, tenemos por 15 días actividades de manera permanente en este municipio.
1: Yamil Martínez, Grupo Fide Santa Cruz.
0: Gracias, Yamil. Hacemos la última pausa. De retorno estaremos con otras noticias. Ya volvemos.
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7: Señoras y señores, estamos en la recta final. Más información, nos vamos una vez más a La Paz. Estamos con Apolinar Paco, fiscal general del Estado, aclara que no está confirmado que se haya transportado droga en el caso denominado Narcomaderas. Adelante, Apolinar.
8: Gracias, Javier. Y ante el denominado caso Narcomaderas, el fiscal general del Estado, Roger Mariaca, aclara que aún no se puede hablar de que se haya transportado droga en Maderas.
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10: Horas, 57 minutos.
8: ¿Sabes con la gente que le pone el hombro al país? Con los empresarios madereros, con ciertos indicios y presupuestos que a la fecha no existen, dijo el fiscal general del Estado.
11: Importante, con relación al caso que ustedes han denominado caso Narcomadera. Nosotros primero vamos a ser responsables en esta y en cualquier investigación. Se tiene que tener la certeza, la prueba contundente de que en las maderas y otros efectivamente se transportaba sustancia controlada, en especial cocaína. Ustedes han podido tener conocimiento de los diferentes reportes, de los diferentes informes o pericias que se han realizado que han dado el falso positivo. ¿Qué quiere decir? Que no se ha podido determinar, tanto en nuestro país como otras diligencias que se están realizando en otros países, para poder determinar que sí efectivamente hubo lo que es el tráfico de sustancia controlada en las maderas. No queremos ser irresponsables con aquellas personas que ponen el hombro al país, aquellos empresarios madereros que tienen tradición más de 30, 20 años. No podemos ir y destruir todo eso que han construido con ciertos indicios o con presupuestos que a la fecha no existen.
8: El fiscal Mariaca ha manifestado que el Ministerio Público va a ser responsable en este caso. Si se tiene que imputar o aprehender a la gente o rechazar este caso, también se lo va a hacer, dijo la máxima autoridad de la Fiscalía. Para La Hora del País, Fides La Paz.
7: Gracias, Apolinar. Y para el final nos vamos a Potosí. El Senami afirma que Potosí perderá el 30% de sus lluvias anuales debido al fenómeno de El Niño. Diego Quispe, tenemos más detalles.
12: Gracias, José Ayón, director del Senami en Potosí, informó sobre un drástico recorte en el volumen de las lluvias que golpeará a las reservas acuíferas del departamento. El Senami prevé que la media anual, que históricamente oscila entre los 1.200 y 1.400 milímetros de agua, sufrirá una reducción estimada del 30% debido a la transición de una fase neutra hacia un agresivo fenómeno de El Niño.
10: comportamiento del niño. Nosotros no estamos manejando la situación de super niño. Sí tenemos un comportamiento un poco más agresivo a lo que es el fenómeno del niño. Enzo nos está informando de que para nuestra zona vamos a tener un déficit hídrico, vamos a tener un déficit de precipitaciones. Van a ser inferiores a los registrados anteriormente, que era un fenómeno ya de forma neutral. Entonces sí vamos a tener, se va a presentar un poco de sequías para, en cuestión de precipitaciones para el departamento de Potosí. Nosotros tenemos un registro anual de que va de 1.200 a 1.400 milímetros de precipitación. En este caso va a haber una reducción más o menos del 30% lo que se está previendo.
12: Para la hora del país, Fides Potosí.
7: Gracias, Diego. Saludos a Potosí. Llegamos al final con esta entrega informativa a través del Grupo Fides en la hora del país vespertino. Exactamente, el reloj marca 19 horas en punto. Hasta aquí, Javier Huarachi los acompañó con las noticias más importantes. Gracias, un abrazo, hasta cualquier momento. Buenas noches, permiso.
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0: En esta Navidad volvemos a contemplar el misterio de Dios que se hace cercano. El Evangelio nos recuerda, la palabra se hizo carne y habitó entre nosotros. En la pequeñez de un pesebre, Dios se acerca silenciosamente a nuestra vida universitaria, a nuestras familias, a nuestras luchas cotidianas. En la encarnación, Dios dignificó plenamente la condición humana. Hoy celebramos esa dignidad que Él reafirma al hacerse pequeño y vulnerable por amor a nosotros.
1: Los pastores fueron los primeros en escuchar el anuncio de la alegría. Hombres sencillos, inmersos en su trabajo cotidiano, pero con el corazón dispuesto. Dios actúa así. Viene en lo ordinario, sin estridencias, en la vida real de nuestras familias y de nuestro quehacer universitario. En cada gesto de servicio, en cada jornada de estudio, en cada tarea administrativa, Dios viene y se anuncia. Que esta Navidad nos encuentre disponibles para acogerlo en lo simple, en lo cotidiano, en lo que pareciera insignificante, pero que transforma, transforma el corazón.
2: Vivimos tiempos desafiantes como país y como humanidad. Si no permitimos que Dios toque nuestras heridas y desarme nuestros miedos, no podremos construir la fraternidad que anhelamos. Como los Reyes Magos, sigamos la luz que nos conduce a Belén. Que también nosotros encontremos en la humildad del niño la sabiduría que necesitamos para trabajar juntos por un futuro de esperanza.
3: María y José, en su sencillez, acogieron el acontecimiento más grande de la historia en un lugar pequeño y precario. Allí, donde parecía que nada extraordinario podía suceder, Dios obró maravillas. Así también en nuestra comunidad universitaria, en medio de lo ordinario, Dios quiere seguir sembrando unidad, amistad y humildad y renovación. Pidamos la gracia de esta Navidad para que la luz de Cristo ilumine cada paso que damos como comunidad y que Él nos conceda unidad, fraternidad y esperanza en el camino que emprendemos hacia el próximo año.
0: A toda nuestra querida familia universitaria, docentes, administrativos, estudiantes, graduados y aliados externos, deseamos que el nacimiento de Jesús renueve su alegría, fortalezca su fe y avive su esperanza. Que el Señor bendiga a cada familia, conceda paz a Bolivia y nos permita trabajar unidos para un 2026 lleno de frutos, de servicio y crecimiento. Feliz Navidad y bendecido Año Nuevo.
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1: Diecinueve horas, 57 minutos.

0: Conferencia Episcopal Boliviana. Centésimo décimo séptima Asamblea de Obispos de Bolivia.
1: Peregrinos de esperanza, la esperanza no defrauda, Romanos 5:5. Los obispos de Bolivia, reunidos en Cochabamba en la centésima décima sexta asamblea, saludamos al pueblo que peregrina en Bolivia. Año jubilar y bicentenario de Bolivia. Este año la Iglesia Universal experimenta una renovación al celebrar los 2025 años del nacimiento de Jesucristo, como también la celebración del bicentenario de Bolivia. Celebramos estos acontecimientos con todos los fieles de la Iglesia en Bolivia, experimentando la alegría de renovar nuestra fe en la acción salvadora de Dios. Hemos aprovechado estos acontecimientos para fortalecer la vitalidad de la Iglesia y asumir un compromiso personal y comunitario en la transformación de la realidad conforme a los criterios del reino de Dios. Peregrinos de esperanza, no es quedarse conformes donde estamos, es saber encontrar una fuerza interior para superar las adversidades y mejorar nuestra condición de vida. Opción preferencial por los pobres. En comunión con la historia de la Iglesia y las motivaciones pastorales del Papa León XIV, reafirmamos nuestro compromiso eclesial de difundir y alentar todos los esfuerzos para que la acción social de la Iglesia por los pobres sea cada vez más visible y cotidiana, de manera que no es una acción superficial, ocasional y opcional, sino forma parte esencial de la identidad de la Iglesia. En este sentido, siguiendo el proceso de reflexión y actualización, hoy estamos llamados a hacer de este Evangelio Iglesia pobre para los pobres. Como afirma el Papa en la exhortación apostólica Dilexit 104, el cristiano no puede considerar a los pobres solo como un problema social. Estos son una cuestión familiar, son de los nuestros. Nuestra relación con ellos no puede reducir a una actividad o a una oficina de iglesia. Se nos pide dedicar tiempo a los pobres, presentarles amable atención, escucharlos con interés, acompañarlos en los momentos más difíciles y reconocer en los pobres el rostro de Cristo. Que María, nuestra Madre, interceda por nosotros. Los obispos de Bolivia, Cochabamba, 11.